0: 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En Ritmo FM te indicamos la hora.
1: Exactamente las 8 de la tarde.
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1: Ahora llega Soda Stereo y una de sus canciones más intensas, Ella Usó Mi Cabeza Como Un Revólver. Mezcla tensión, atmósfera y una interpretación inolvidable de Gustavo Cerati. Un tema oscuro y elegante que marcó una etapa más madura de la banda. Escuchas a Soda Stereo acá en Alto Voltaje.

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1: Esto es Alto Voltaje, el punto exacto donde el rock latino sigue más vivo que nunca. Ahora llegan Los Pericos, con una mezcla de reggae y rock. Para ti, mira, transmite una vibra

0: 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En Ritmo FM te indicamos la hora.
1: Son las 8:30 minutos.
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1: Seguimos arriba en Alto Voltaje, canciones que marcaron generaciones completas. Ahora suena Maná con una canción cargada de emoción, ¿Cómo te deseo? Mezcla romanticismo y fuerza rockera en uno de los clásicos más recordados de la banda mexicana. Una canción que sigue sonando fuerte con el paso de los años. Escuchamos a Maná, esto es Alto Voltaje.

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1: Alto Voltaje continúa. Pura energía sonando fuerte en la radio. Clásico chileno ahora con Los Prisioneros, Corazones Rojos. Mezcla ironía, crítica social y una base electrónica que rompió esquemas a comienzos de los 90. Una canción adelantada para su tiempo. Escuchamos ahora a Los Prisioneros con Corazones Rojos en Alto Voltaje. Corazones rojos, corazones.

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1: Terminamos este Alto Voltaje el lunes. Gracias por acompañarnos con el mejor rock en español y toda la energía de siempre. 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
1: Gracias totales.
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6: Muy buenas noches. A partir de este momento, damos comienzo al programa musical cristiano Aún es Tiempo, conducido por el hermano Óscar Huerta. Bienvenidos.

0: Muy buenas noches, estimados amigos y hermanos. Damos gracias a Dios en este día lunes, una vez más, por poder estar nuevamente acá en su programa. Aún es tiempo para llevar un mensaje del Señor a su vida, para llevar un momento de oración, de reflexión, un tiempo en la presencia del Señor. Así que cualquiera sea lo que esté pasando en este día, en todo tiempo es importante poder buscar de Dios, darle gracias a Dios, ya sea que estemos pasando momentos de bendición, días de alegría o en tiempos difíciles. El salmista decía: en todo tiempo bendeciré a Jehová y su alabanza estará de continuo en mi boca. Así que por eso estamos en este día, una vez más, para alabar y bendecir el nombre del Señor. Así que les saludamos a todos nuestros hermanos, también a nuestros pastores, que el Señor les bendiga, y también a todas las almas también que escuchan en diferentes lugares, aquellos hermanos tal vez que por mucho tiempo están lejos del Señor, también que Dios sea alcanzándole en este día a través de su palabra, a través de cada alabanza que podamos interpretar para la honra y la gloria del Señor. Así que Dios les bendiga, como cada lunes estamos también en este día junto a nuestra hermana Zoila Tobar también, que les saluda a continuación.
1: Doy gracias al Señor por comenzar nuestro tercer mes ya de programa, agradeciéndole al Señor por este tiempo que nos ha dado de poder estar en esta radio transmitiendo la palabra del Señor. Muy agradecida del Señor por lo que está haciendo en nuestra vida, por lo que está haciendo hacia muchas personas que ha llegado. Les saludo cordialmente en esta noche a todos los auditores, los que están en este momento a través de la transmisión. También les saludo a mis pastores, a mis hermanos del templo. No los voy a nombrar a cada uno, pero el Señor conoce el saludo a cada uno de mis hermanos, y también saludar a aquellas personas que lo van a ver en forma después de repetición. Que el Señor les bendiga grandemente en este día.
0: Amén. Así que Dios les bendiga, estimados hermanos. En este momento damos gracias a Dios por poder estar nuevamente acá en los estudios de Radio Ritmo, con el propósito de poder llevar un mensaje del Señor a través de la alabanza, a través de la palabra del Señor. Y damos gracias a Dios por este tiempo que Él nos permite poder estar en sintonía también junto a ustedes, de poder compartir este tiempo también en alabanza al Señor, en oración también. Así que Dios les bendiga. Quisiéramos comenzar este día de programa, como cada vez que Dios nos da la oportunidad, con una oración. Y bueno, pedirle a nuestra hermana Zoila que nos guíe también en esta oración, para que el Señor sea bendiciendo todo lo que podamos hacer en este día de programa.
1: Bendito Dios Padre, delante de tu presencia nos encontramos, Dios mío, como cada día lunes, Señor amado. Amén. Viniendo a tus plantas primeramente a darte las gracias, Señor, porque este día no nos tu mano bendita nos protegió, nos guardó, nos cuidó, Señor amado, allí en nuestro trabajo, en nuestro día laboral diaria, Señor. Y en este momento queremos dedicarte estos minutos a ti, Señor amado, para llegar a tu presencia, Señor amado, a través Amén. De estas ondas radiales, Señor amado, que van a ser extendidas a diferentes familias, a diferentes hogares. Yo no sé la circunstancia que está pasando cada uno de ellos, Señor amado, pero allí en el dolor, en la angustia, quizás en el hospital, en la cárcel, Señor amado, donde llegue esta onda radial en este día, Señor, quiero clamarte a ti, Padre, para que tú seas obrando en cada familia, en cada hogar, Dios mío. Quizás hay enfermos terminales allí en las familias, los hogares que van a escuchar este programa. Yo te pido que desde ya, a través de tu palabra, a través de las alabanzas, a través de cada texto bíblico, Señor, que sea leído esta noche, Señor amado, y que nos entregamos en tus manos para que tú puedas, Señor amado, guiar este programa, Señor. Que nada, Señor amado, sea saliente fuera de nuestros labios, que no sea a través de tu palabra, Señor. Necesitamos de tu presencia. Yo dejo, papá, esta oración para que seamos guiados por tu palabra, por tu amor y tu misericordia. Todo a través de tu santo nombre, Jesús. Amén.
0: Amén. Así que Dios les bendiga, mis hermanos. Que el Señor sea bendiciendo todo lo que se puede hacer en este momento. Que el propósito, sin duda, es que Dios puede traer refrigerio a su vida espiritual a través de su palabra, a través de cada alabanza. Y quisiéramos en este momento comenzar con una hermosa alabanza en el nombre del Señor. Una alabanza que a lo mejor nuestros hermanos, amigos, la han escuchado, una alabanza de mucho tiempo, del himnario, que sin duda nos habla de poder encontrar en Jesucristo el Señor la salvación, en poder encontrar en Él la respuesta, porque hay mucha gente que anda buscando respuesta, pero la verdad que solamente en el Señor podemos encontrar la respuesta para nuestra vida. Él es el camino, Él es la verdad y la vida, y nadie viene al Padre sino por mí, dice el Señor. Así que quisiéramos compartir este canto en el nombre de nuestro Señor Jesucristo.

Amén. Solamente en Cristo, solamente en Él. Bueno, vivimos en un tiempo de mucha información, pero a pesar de toda la información que hay, donde usted a través de un teléfono celular puede encontrar tal vez tantas respuestas ahí, simplemente con dictarle a un navegador, a una plataforma, y puede encontrar mucha información. Pero a pesar de haber tanta información, vivimos en un tiempo de confusión terrible, donde la gente ya no haya muchas veces en qué o en quién creer, la verdad. Y muchas veces cuestiona realmente si Dios existe, cuestiona si realmente lo que dice la Escritura es verdad. Hay mucha gente que dice, bueno, ¿y quién escribió la Biblia? Pero la verdad, amigos, que el Espíritu de Dios, el Espíritu Santo, es el que da testimonio de Jesucristo, el Señor. Nosotros, a la verdad, estamos en este día compartiendo una palabra del Señor. Y usted tiene la oportunidad de creer o no creer lo que estamos diciendo. Pero lo único que le puedo decir es que el Espíritu del Señor es el que da testimonio de la verdad. Por eso la Escritura dice, y conoceréis la verdad, y la verdad os hará libres. Y el Espíritu de verdad es el que da testimonio de la verdad de Jesucristo el Señor, el Espíritu Santo. Por eso es importante poder abrirle el corazón a Dios, porque hay mucha gente que tal vez quiere muchas veces saber cuál es el camino. Por ahí dicen muchos que todos los caminos llegan a Roma, dicen por ahí. Pero hay uno solo que llega al cielo. Se llama Jesucristo, y no hay otro nombre bajo el cielo dado a los hombres en que podamos ser salvos. Así como decía esta alabanza, en Cristo tengo la salvación de mi alma, porque Él es la senda, porque Él es el camino. El Señor le dijo a sus discípulos, si sabéis a dónde voy y sabéis el camino. Pero le dijeron, pero Señor, no sabemos a dónde vas, ¿cómo pues sabremos el camino? Pero dice el Señor, entonces Él les deja en claro y les dice, yo soy el camino y la verdad y la vida. Así es, Él es el. Han habido muchos filósofos, han habido muchas personas influyentes, pero nadie ha dicho, yo soy la verdad. Otros han dicho que han estado en busca de la verdad, en tratar de conocer la verdad. Pero Jesús dijo, yo soy la verdad. Y en una oportunidad un hombre llamado Pilato

ya una seguridad y una fe, ya no hay dudas. Uno de niño siempre se hace muchas preguntas y con el tiempo va respondiendo. Y yo sé que tal vez usted se hace muchas preguntas sobre lo que es el Evangelio, tal vez lo que es el Señor Jesucristo. Pero el Señor dijo un día, dice Él, ya no me preguntaréis nada, porque un día todo lo que hemos creído lo veremos. Y un día, cuando lleguemos un día a la presencia del Señor, ya no nos sentiremos tal vez llenos de dudas, sino que nos sentiremos maravillados de la gloria de Dios. Y el Señor dijo, y cuando ese día llegue, no me preguntaréis nada, por la sencilla razón que estaremos tan maravillados con la gloria de Dios, que simplemente nos gozaremos en la presencia del Señor. Hoy día hay muchas interrogantes. Aún muchas veces nosotros como creyentes hay muchas preguntas que nos hacemos y escudriñamos en la Biblia, y a veces escuchamos a alguien que tal vez ha estudiado un doctorado de la Escritura para poder comprender muchas veces cosas que no entendemos aún todavía. Pero el Señor dijo, un día no me preguntaréis nada, porque le veremos todo lo que hemos creído, lo veremos. Por eso dice Pablo, por fe andamos, no por vista. Pero es importante creerle al Señor a través de la fe, y el Espíritu de Dios sin duda nos dará testimonio de la verdad. Así que Dios le bendiga, alabamos a Dios. Vamos a compartir otro cántico de alabanza. Y si usted tiene alguna petición de oración, le invitamos a que pueda escribir al más 56 9022-5502. Y ahí nuestra hermana Zoila estará anotando las peticiones para que al final de este programa podamos también estar orando al Señor por su necesidad. Dios conoce nuestro corazón, Dios conoce nuestra necesidad de Él, porque a veces nosotros en nuestra ignorancia o autosuficiencia creemos que no necesitamos de Dios. Pero el Señor dijo, escrito está, no solo de pan vivirá el hombre. Amigo, hermano, hay una necesidad de nuestra alma que solamente el Señor puede llenarla. Así que ábrale su corazón. No se niegue a la posibilidad de recibir alimento del cielo, sino que abra la puerta de su corazón para que pueda ser lleno del Señor en su vida, sea alimentado espiritualmente. Bendito sea el nombre del Señor.

Gloria al Señor. Seguimos alabando al Señor con esto que dice: Cristo es la peña. Así es. Y si hoy usted conociera el don de Dios, Él le daría un agua que salte para vida eterna. Gloria sea al Señor.

Gloria sea al Señor. Así es, Señor. Amén. Gloria sea al Señor. Él es el agua de vida eterna. La verdad que cuando uno tiene una necesidad, difícilmente la puede ignorar, ¿cierto? Porque sin duda nuestro corazón, cuando tenemos necesidad, nuestro corazón se desespera muchas veces. Gracias a Dios no hemos conocido lo que es la verdadera hambre, que a veces uno dice me muero de hambre, pero a veces es un decir. A veces uno dice me muero de sed, pero es un decir. Gracias a Dios no hemos conocido eso de forma extrema. Yo por lo menos no nací en un hogar adinerado ni acomodado. Mis padres vivían en un campamento y no conocimos comodidades cuando éramos niños, pero no podemos decir que no tuvimos agua o que no tuvimos el alimento. Probablemente hubieron tiempos donde hubo escasez, pero ¿usted se imagina el hecho de poder vivir sin saber realmente lo que es desesperarse por tener sed o desesperarse por no tener la comida en la mesa? Debe ser terrible, sin duda. Pero cuando nosotros no alimentamos nuestra alma, nuestra alma se siente hambrienta y sedienta. Tal cual o como una persona que vive en hambre se desespera. Y la gente busca respuesta. Busca respuesta en los lugares equivocados. Trata de buscar una solución en el lugar que no corresponde. Y se desespera y corre de aquí para allá. Y si le dicen allá, hay alguien que le puede dar la respuesta, para allá parte. Si le dicen a aquella persona, puede darle una solución a su problema. Y usted lo ve ahí, carteles pegados en muchos lugares donde dicen, nosotros tenemos la solución de su problema. Pero tenga cuidado. Porque así como comer un alimento en mal estado causa daño al estómago, o beber un agua envenenada obviamente va a provocar la muerte. Así también no busque en cualquier lugar el alimento para su alma. No busque en cualquier lugar el agua de vida para refrescar la sed. Solamente en Jesucristo el Señor puede encontrar el agua de vida eterna. Solamente en Él podrá encontrar el pan de vida. Él es el pan de vida. No busque en los lugares equivocados donde el enemigo a lo mejor va a engañarle y tal vez probablemente arruinarle, tal vez dándole una falsa esperanza o dándole una solución que le traerá más tarde ataduras espirituales donde su familia, donde su propia vida se verá afectada. Busquen el Señor. Él es la respuesta. Él quiere lo mejor para su vida. Cuando usted le abre las puertas al enemigo, a veces a través de una persona, amigo, que a lo mejor dice tener la solución, o que muchas veces recurre a métodos esotéricos o muchas veces espirituales que no son de Dios, yo quiero decirle que eso puede destruir su hogar, su familia. Por eso yo le invito a buscar el agua de vida, a buscar en el lugar correcto. Jesús dice el Señor, yo soy el camino y la verdad y la vida. Él es el agua de vida eterna. En una oportunidad se encontraba conversando con una samaritana y esta mujer estaba ahí en el pozo para sacar agua, pero ella no tenía en ese momento con qué sacarla. Pero el Señor le dice, si conocieras el don de Dios y el que habla contigo, Él te daría del agua que salta para vida eterna. Jesús es el agua de vida eterna. Jesús es el pan de vida. No busquemos en el lugar equivocado. No busquemos respuesta en lugares donde solamente vamos a encontrar probablemente al tiempo de sazón. Porque el enemigo también puede dar una respuesta transitoria para engañar.
Pero solamente en Jesucristo usted encontrará sin duda la verdadera respuesta para su vida. Yo quiero decirle que Dios nos habla de una u otra manera. A veces Dios nos dice no lo que queremos escuchar, porque a veces hay momentos en que Dios no nos dice lo que queremos escuchar como buen padre. A veces usted como buen padre, usted que tiene hijos, a veces va a tener que decirle lo que su hijo a veces no quiere escuchar. Eso que muchas veces le molesta. Y Dios muchas veces es como un padre con nosotros. Él es nuestro Padre Celestial. Pero Él quiere lo mejor para su vida. Así como usted quiere lo mejor para sus hijos, nuestro Padre Celestial quiere también lo mejor para usted. Y no quiere que usted se pierda buscando respuestas en otros lugares, en otros caminos. Porque hay muchos caminos que el ser humano se traza. Pero solamente uno es el camino. Jesús dice: yo soy el camino. Podamos seguir la senda, una senda que no es ancha, donde no hay mucho espacio para tantas cosas que a veces la gente desea. Y es por eso que mucha gente no sirve a Dios, porque dice: no, que tengo que dejar esto otro. Pero amigo, no mire tanto lo que tiene que dejar, que ojalá el Señor le dé testimonio de todas las promesas, de todo lo que Dios tiene para su vida. Aquí y aún en la presencia de Dios, y aún si hay problemas, dificultades, contamos con la presencia del Señor para fortalecernos. Contamos con su presencia para sentir fortaleza, para sentir aliento, para seguir adelante. Por eso yo le invito en este día que usted pueda buscar en el lugar correcto. Jesucristo, Él dice: yo soy la puerta. No dice que hay más puertas. No dice que hay más caminos. Él dice: yo soy la puerta. Gloria sea al Señor. Así que Dios le bendiga en este día. Alabamos a Dios, y a través de esta reflexión queremos llevar un mensaje del Señor a su vida. Porque el propósito de este programa no es exaltarnos a nosotros mismos, o tal vez por un comentario ahí o por un like. Agradezco a los hermanos que nos apoyan y que oran por nosotros, por este programa. Dios les bendiga, mis hermanos. Pero quiero decirles que lo más importante, que todo lo que hacemos es para llevar la palabra del Señor, para llevar un mensaje del Señor, lo que Dios pueda hacer en su vida. Eso es lo más importante que un buen o un mal comentario en una red social. Gloria sea al Señor, que un alma Dios pueda alcanzar con su palabra. Eso sin duda es lo más importante, porque por una el Señor llama. Él busca. Él es el buen pastor. Así que Dios le bendiga, y que ojalá en este día podamos acercarnos al Señor y podamos llegar a ser un instrumento en las manos del Señor. Porque para eso Dios nos llama. No solamente para que seamos un número más, sino para que podamos ser un instrumento para la honra y la gloria del Señor. Esto dice así.

0: A ti sea la honra, Señor, la gloria y la alabanza por los siglos de los siglos. Bendito sea el nombre del Señor. Que ojalá podamos entregarle a Dios nuestra vida, nuestra adoración. Y ojalá usted pueda servirle. Usted que tal vez por mucho tiempo ha estado lejos del Señor, que pueda levantarse, pueda decirle: Señor, yo quiero servirte, yo quiero ser un instrumento en tus manos, yo quiero dar testimonio de lo que tú has hecho en mi vida, yo quiero darte gracias por tu amor hacia conmigo, hacia mi vida, hacia mi familia. Bendito sea el nombre del Señor. Es bueno escuchar un agradecimiento a veces de los que amamos. Un gracias papá, gracias mamá, un gracias hijo, que se siente lindo, se siente hermoso. Y qué bonito es cuando nosotros hacemos eso con nuestro Padre Celestial. Le decimos: Señor, gracias, gracias porque me has dado la vida, porque me has dado las fuerzas, gracias porque por poder alabarte, porque aunque la gloria es del Señor, hay algo que es nuestro: el privilegio de poder alabarle, de poder darle gracias, de poder bendecir su nombre. Eso es el Señor nos ha dado a nosotros, de poder elevar una alabanza al Señor y darle gracias por todo lo que hace Él en nuestras vidas. Así que el Señor le bendiga. Yo quisiera invitarle, si usted tiene su Biblia ahí a mano, o si tiene en su teléfono la aplicación, pueda buscar ahí en el Salmo 103. Vamos a leer algunos versículos. Un salmo muy hermoso, muy conocido, y que nos habla de poder alabar al Señor, de poder bendecir su nombre. Como la mayoría de los salmos que llevan un gran mensaje de adoración al Señor, de reflexión, que nosotros podamos también dedicar un tiempo al Señor. Lo bueno sería dedicarle la gran cantidad de nuestro tiempo, pero nuestros quehaceres a veces nos desenfocamos, pero aún ahí en nuestros quehaceres podemos estar clamando al Señor, podemos estar pidiéndole al Señor la fuerza, su ayuda. Y vamos a darle lectura en este momento, ahí el Salmo 103, en el nombre de nuestro Señor Jesucristo. Dice así: Bendice, alma mía, a Jehová, y bendiga todo mi ser su santo nombre. Bendice, alma mía, a Jehová, y no olvides ninguno de sus beneficios. Él es quien perdona todas tus iniquidades, el que sana todas tus dolencias, el que rescata del hoyo tu vida, el que te corona de favores y misericordias. Gloria al Señor. Padre eterno, gracias, Señor, por poder estar en este lugar, Dios mío, para poder comunicar el mensaje de tu palabra. Estamos aquí, Señor, no es porque creamos ser mejores que nuestros hermanos o que los que nos escuchan, Señor. Estamos aquí simplemente por tu gracia, porque has tenido de nosotros misericordia, Señor. Padre eterno, tu palabra haga vida, Señor, en los corazones. Haga vida, Señor, en aquel que está afligido. Haga vida en el corazón de aquel que está alegre y que está agradecido de ti. Haga vida, Señor, en el corazón de aquel que está enfermo. Haga vida en el corazón de aquel que cree que no hay salida ni esperanza. Haga vida, Señor, en aquel, Dios mío, que está bendecido, Señor. Porque en todo tiempo, Señor, es bueno alabar y bendecir tu santo nombre. Bendice, Dios amado, esta palabra en cada corazón. Lo rogamos en el nombre de nuestro Señor Jesucristo. Amén y amén. Gloria sea al Señor. Que ojalá podamos podamos hacer como decía el salmista: bendice, alma mía, a Jehová, y bendiga todo mi ser su santo nombre. Gloria sea al Señor. Sin duda necesitamos poder, con todo lo que tenemos, con todo lo que somos, darle honra, darle alabanza al Señor, porque Él no se reservó nada. Él no se reservó nada para dar su vida por nosotros en la cruz del Calvario. Él caminó por amor a usted, por amor a mí, para que tengamos salvación, para que tengamos vida eterna. Por tanto, Él es digno de que nosotros bendigamos su nombre con todo nuestro ser, con toda nuestra fuerza. Cuando alguien tiene la pasión por cualquier cosa, por un equipo, por un cantante, por quien sea, por un personaje político, no le importa gritar, no le importa hacer el ridículo muchas veces, porque hay una pasión que arde en ese corazón. Y que nosotros como creyentes podamos avivar esa llama en nuestras vidas y podamos honrar a nuestro Dios con todo nuestro ser, poder darle nuestra alabanza con todo nuestro ser, con que no sea algo simplemente por tradición, sino que podamos bendecirle con todo lo que somos. Así como decía el salmista: bendice, alma mía. Podría parecer loco él hablándole ahí a lo que está dentro de nosotros, que es el alma, que es el espíritu, ahí donde se forman las emociones y salen a nuestro cuerpo hacia afuera. Allí en lo más íntimo, en el interior, allí donde nace nuestra alabanza, donde nace nuestra adoración. De allí dice: bendice, alma mía, al Señor. No le dice a su lengua: lengua, bendice, alma, bendice, lengua mía, al Señor. Porque el salmista entiende que la adoración no nace de aquí, de la lengua o de los labios. Viene de adentro, viene del interior, desde el espíritu, desde el alma, hasta afuera de nuestro cuerpo. De allí viene nuestra adoración, de allí viene nuestra alabanza. Y por eso él podría sonar tal vez como un loco hablándose a sí mismo. Pero él le dice: alma mía, bendice a Jehová. Gloria sea al Señor. Porque muchas veces se canta, pero no desde el espíritu, no desde el alma, sino que simplemente de nuestra lengua, de nuestros labios hacia afuera. Cuánta gente clama, pero no con todo su corazón. Y Dios quiere que nosotros podamos, desde adentro, desde el interior, de esa alma que un día va a salir de este cuerpo mortal y tiene dos lugares a donde ir. Gloria sea al Señor. Y lo que usted haga en vida es muy importante para que usted pueda ir a la presencia del Señor, o para que usted se condene. Por eso es que llevamos el mensaje, llevamos una palabra de salvación. Aquí no venimos a condenarle, porque la palabra del Señor dice que el que no cree desde ya está condenado. Por eso nuestra invitación es que usted pueda creerle al Señor, a la palabra. Tal vez, probablemente puede dudar de nosotros, tal vez puede pensar lo que usted quiera, pero créale al Señor, créale a la palabra del Señor. Ábrale su corazón a Dios, ábrale a Él, porque nosotros no podemos salvarle a usted. Solamente Jesucristo el Señor puede salvarle, solamente Él puede restaurarle, solamente Él puede perdonarle, no nosotros. Nosotros no podemos perdonar. ¿Quiénes somos nosotros para perdonarle a usted? Nosotros no morimos un día en la cruz por usted. Fue el Señor que entregó su vida. Por eso Él se merece nuestra alabanza. Por eso Él se merece nuestra adoración. Por eso podemos acercarnos a Él a través del Espíritu Santo. Podemos clamar, y esa oración, el Señor, el Espíritu de Dios, hace que llegue hasta lo más alto de su trono, para que esa oración pueda llegar a la presencia del Señor. Por eso hoy le invitamos a que usted pueda abrir su corazón y, como el salmista, pueda decir: bendice, alma mía, al Señor, y bendiga todo mi ser su santo nombre. Y dice: y no olvides ninguno de sus beneficios. ¿Cuántas cosas ha recibido usted del Señor? ¿Cuántas cosas hemos recibido nosotros del Señor? Si las enumeráramos una por una, créame que nos faltaría programa y probablemente noche, porque tenemos mucho que agradecerle al Señor. Gloria sea al Señor. Y probablemente usted, tal vez, cuántas veces Dios ha hecho alguna obra en su vida, o Dios le ha cuidado de algún peligro y usted tal vez ni cuenta se ha dado. Pero el Señor en su misericordia ha estado allí, así como ha estado con nosotros. ¿Cuántas veces Dios nos habrá guardado? Y muchas veces tal vez ni siquiera nos habremos enterado de lo que Él nos cuidó, nos libró de algún peligro, de algún espíritu que andaba ahí tratando de acechar, de atacar. Porque nuestra lucha no es contra carne ni sangre, amigo. Es contra principados de las tinieblas, contra potestades. Gloria sea al Señor. Pero Dios, aún de eso, Él nos cuida, Él nos guarda. Porque el que habita bajo el abrigo del Altísimo morará bajo la sombra del Omnipotente. Porque aquel que está ahí en el redil, el salmista dice: Jehová es mi pastor y nada me faltará. Él nos cuida, Él nos guarda. Dice: Él es quien perdona todas tus iniquidades. Todos en algún momento de la vida hemos fallado. Y muchas veces a diario, a veces en un pensamiento, a veces en una palabra, a veces en una respuesta que no se piensa, a veces en una actitud, fallamos. Peor aún si son cosas más mayores, la verdad. Pero delante de Dios, yo quiero decirle que podemos presentarnos. Tanto el que ha cometido tal vez desde un mal pensamiento, hasta aquel que ha hecho tal vez cosas tal vez horribles, probablemente un crimen. Yo quiero decirle que la Escritura dice que Él perdona nuestras iniquidades, que Él perdona nuestros pecados. Hoy podemos acercarnos ante la presencia del Señor por la sangre que Jesús el Señor derramó. Porque la sangre de Jesús, amigo, no nos lava de algunos pecados, nos lava de todo pecado. Por eso usted puede acercarse, tiene que volver en amistad con Él. Como dice Job, vuelve en amistad con Él y por ello te vendrá bien. Es importante que vuelva a alabar y a bendecir el nombre del Señor. Es importante que se levante, que ya no siga allí de la misma manera, sino que vuelva su corazón al Señor. Él está llamando a tiempo y aún fuera de tiempo. Por eso en este día estamos en este lugar, para poder llevar una palabra de Dios a su vida. Y que usted no se olvide de lo que el Señor un día hizo en su vida. Que no se olvide que Él es quien perdona sus iniquidades. Que Él es el que puede sanar sus dolencias. Que Él es el que sana todas tus dolencias. Dice, Él es el que rescata del hoyo tu vida. ¿Cuántas veces nos hemos encontrado rodeados tal vez de un foso sin salida? Pero Él es el que extiende su mano poderosa para sacarnos del foso de la desesperación, para sacarnos muchas veces ahí de la depresión, para sacarnos muchas veces de la angustia que muchas veces se apodera de nosotros. Pero cuando viene la presencia de Dios, cuando alabamos a Dios, aleluya, todo eso se disipa. Por eso el salmista invita a su alma y le dice: bendice, alma mía, al Señor. Bendiga todo mi ser su santo nombre. Gloria sea al Señor, porque cuando alabamos a Dios, aleluya, Dios comienza a obrar. La alabanza es un detonante del poder de Dios. La alabanza es un detonante para que las cadenas se rompan. La alabanza es un detonante para que las tinieblas huyan.
1: la oscuridad, las potestades, todo aquello se tenga que disipar, porque, aleluya, no hay ninguna de esas cosas que resista la presencia de Dios. Gloria sea al Señor, que resista el poder de Dios. Dice la Escritura, ¿quién podrá escuchar la voz de Dios y no temer? Gloria sea al Señor, porque cuando Dios escucha, cuando Dios habla, digo, nuestro corazón se estremece. Cuando Dios habla, no hay corazón duro que pueda resistir el poder de Dios, que pueda resistir el Espíritu de Dios cuando Él quiere obrar en la vida de alguien. Gloria sea al Señor, por eso estamos en este día, una vez más en este lugar, para decirle que es tiempo que podamos volver nuestro corazón a Dios. Gloria sea al Señor. Y que usted también pueda bendecir el nombre del Señor y abrirle al Señor la puerta de su corazón. Así que Dios le bendiga, Dios le guarde. Vamos a dejar nuestra hermana Zoila para que esté orando por las peticiones y por la palabra del Señor. Así que Dios le bendiga a continuación en este momento. Dios le bendiga.
2: Primeramente, saludar a los hermanos del templo que están conectados y también a las personas que no son del templo. Y en esta noche tenemos 4 peticiones. La señora Elena Clavijo, por Cristina Espinosa de allí de San Roberto, que ella está pasando con un cáncer gravísimo. Que el Señor tenga misericordia, mañana ya tiene control en Pancagua. Por el hermano Iván del Templo Roca Viva de Rengo, y por la hermana Leticia y su esposo. Bendito por salud, Dios. Que el Señor sea con ellos. Estaré orando por estas peticiones. Bendito Dios Padre, en esta noche vengo a tus plantas, Señor, primeramente para darte las gracias por tu palabra, Señor, por este maravilloso mensaje que tú nos tenías preparado para esta noche. Bendito. Donde nos llamas, Señor, a lo profundo de nuestro corazón, de nuestra alma, Señor, a meditar, Señor amado, a llegarnos a través de tu presencia, Dios mío, a buscar tu rostro, a buscar de ti, Señor amado, en nuestros momentos difíciles, en nuestros momentos de dolor, de tristeza, Señor, poder profundizar que tú estás presente allí en una oración, en una alabanza, en ese llegar a nuestros corazones, Señor. Yo te quiero rogar en esta noche también, Dios mío, por estas personas, Dios bendito, que están pasando, sí, Señor, enfermedad, Señor amado. Sabemos que hoy día muchas personas están pasando un cáncer, Señor amado, en su cuerpo. Muchas personas en diferentes partes de su cuerpo están afectadas por un cáncer, Señor, o por tantas otras enfermedades, Señor. Así también como la enfermedad de espiritual, Señor, porque hay muchos que están detenidos en sus hogares, Señor. Hay muchos que hoy día ya no están predicando en las calles, hay muchos que nos están congregando, Señor. Yo te clamo a ti por aquellas personas, Dios mío, que en esta noche quizás, yo no sé cuántos padres van a escuchar también este programa. Yo te clamo por estas personas que han pedido su familia, Señor amado, por estas peticiones de oraciones. Padre, que tú seas obrando en la vida, Padre, de cada uno de ellos, Señor amado. Yo quizás no le conozco a todos, Señor, pero tú sí les conoces, Señor. Amén. Que tú seas obrando a través de esta palabra, a través de estas alabanzas, a través de tu misericordia, Señor. Que tú seas obrando en la salud, en la recuperación, sí, para que tú seas obrando, Padre, a través de este día, Señor. Te clamo a ti por cada persona también que va a escuchar la repetición de este programa. Yo dejo todas estas peticiones, Señor, por fe. Busco de tu rostro, busco de tu presencia y lo hago a través de tu santo nombre, Jesús. Amén. Bendito sea tu nombre.
1: Gloria al Señor. Dios les bendiga. Ahí estaba nuestra hermana orando por las peticiones. Alabamos al Señor con este cántico. A Él sea toda la honra y la gloria.

siempre al Señor, porque nuevas son cada mañana sus misericordias. El salmista dice: cuando veo los cielos, obras de tus dedos, así es, y veo el mundo y todo lo que por ti ha sido creado, y pienso y digo: ¿qué es el hombre para que tenga de él misericordia? O el hijo del hombre para que tenga de él memoria. Así es, cada día podemos ver la gracia y la bondad de nuestro Padre sobre nuestra vida. ¿Cómo no darle gracias? ¿Cómo no alabarle? Porque Él es bueno y para siempre es su misericordia para todos los suyos y los que le buscan.

Sí, Señor. Él sea la gloria y la honra. Bendice sea tu Dios. Gloria sea al Señor. Que podamos bendecir a aquel que nos ha dado vida, aquel que nos ha dado esperanza, aquel que en todo tiempo ha estado con nosotros. Gloria sea al Señor. Y si hoy estamos aquí es por su gracia y por su grande amor para nuestra vida. Gracias, Señor. Te alabamos.

Gracias, Señor. Gracias, Dios amado, por tu amor, por tu misericordia, por tu presencia, Señor. Gracias, Dios amado.

0: Así es, sin su amor, ¿qué sería de nosotros? ¿Qué sería de nosotros si Él no hubiera salido a nuestro encuentro? Gloria sea al Señor. Estaríamos sin duda perdidos, destituidos de la gloria del Señor. Solamente por medio de Jesucristo somos nuevamente injertados. Así que si usted aún no le ha recibido, hoy es el día, porque a todos los que le reciben y a los que creen en su nombre, Él les da el derecho, la potestad de ser llamados, ser hechos sus hijos. Así que Dios le bendiga. De esta manera ya estamos finalizando. Damos saludos a todos nuestros hermanos que están en sintonía, avisándoles también que de este domingo que viene al otro vamos a estar comenzando desde las 20 horas, 8 de la tarde hasta las 9, así que les invitamos también a que puedan sintonizar una hora más temprano, ya que por el tema del invierno, bueno, vamos a adelantar el horario, y ahí después, bueno, estaremos volviendo al horario probablemente habitual, pero este otro lunes, si Dios nos permite, seguimos en el horario de siempre, pero le invitamos también desde este lunes al otro, ya a las 8 de la tarde, así que Dios les bendiga. Será hasta la próxima. Saludo a todos nuestros hermanos, amigos. Que el Señor les bendiga. Y no sé si hay algún aviso acá con nuestra hermana Zoila también para que se esté despidiendo. Y será hasta el otro lunes con la ayuda del Señor.
1: Darle las gracias al Señor nomás y pedir disculpas si en algo no hemos hecho bien a través de la transmisión por el comentario que hizo la señora Jimena Rojas. Que el Señor sea con ella. Que el Señor les bendiga grandemente.

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1: Son las 10 de la noche, 16 minutos.
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1: Son las 10 de la noche, 47 minutos.
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1: Nota necrológica funeraria Aura. 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
4: Exactamente las 11 de la noche.
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1: Son las 11 de la noche, 16 minutos.
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1: Son las 11 de la noche, 33 minutos.
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1: En Ritmo FM te indicamos la hora.
2: Son las 11 de la noche, 45 minutos.

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1: Son las 0 horas, 16 minutos.
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1: Son las 0 horas, 33 minutos.
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1: Son las 0 horas, 46 minutos.
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1: Es la 1:47.
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0: En Ritmo FM te indicamos la hora.
1: Exactamente las 2 de la mañana.
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1: Son las 2 de la mañana, 45 minutos.
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1: Exactamente las 3 de la mañana.
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1: Son las 3 de la mañana, 32 minutos.
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1: Son exactamente las 4 de la mañana.
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1: Son las 4 de la mañana, 18 minutos.
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1: Son las 6 de la mañana, un minuto.
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1: Son las 6 de la mañana, 17 minutos.
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1: Son las 6 de la mañana, 32 minutos.
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0: Son las 6 de la mañana, 38 minutos.
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0: Muy buenos días. Desde este momento y durante una hora, el tío George se viste de charro para presentar los mejores exponentes de la auténtica música ranchera. 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Bienvenidos.
1: ¿Qué tal? ¿Cómo les va? Muy buenos días. ¿Cómo amanecieron? Frías mañanas, parece invierno, pero estamos en otoño. 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Lo acompañaremos con la música mexicana, la que a usted le gusta. 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Así es, desde este momento comenzamos con Brisas del País del Norte.

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Muy bien, sigamos con la música de Brisa del País del Norte.

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Seguimos con la buena música. Seguimos con Brisas del País del Norte.

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1: Son las 7 de la mañana, 16 minutos.
2: 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Sigamos con la música.

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1: Son las 7 de la mañana, 33 minutos.
2: 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Hoy que hace frío, oiga, ya calentemos el cuerpo con música.

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Muy bien, sigamos con la música de Brisa del País del Norte.

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1: Son las 7 de la mañana, 48 minutos.
2: 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Sigamos con la música.

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8: Nota necrológica funeraria Aura. 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
11: Exactamente las 8 de la mañana.
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0: 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La Junta de Vecinos La Platina de la comuna de San Vicente de Tahuatahua informa con orgullo a toda la comunidad que ha sido beneficiada con el proyecto Cámaras La Platina. Iniciativa financiada a través del Fondo Nacional de Desarrollo Regional, FNDR 8% comunitario, del Gobierno Regional del Libertador Bernardo O'Higgins y su Consejo Regional. Este importante proyecto contempló la instalación de cámaras de seguridad en el sector, con una inversión total de 14.780.912 pesos. Recursos que permitirán fortalecer la seguridad, prevención y tranquilidad de nuestras vecinas y vecinos. La directiva de la Junta de Vecinos La Platina agradece el apoyo del Gobierno Regional, del Consejo Regional y especialmente el respaldo y acompañamiento de seguridad pública de la Municipalidad de San Vicente, quienes colaboraron en el proceso para hacer realidad esta importante iniciativa para el barrio. Seguimos trabajando por más seguridad, bienestar y una mejor calidad de vida para Buenos días, bienvenidos. 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

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Oiga, que ando mal de la garganta. ¿Será donde cambió el clima tempranito? O sea, no el clima, el tiempo. Cambió tempranito, frío ahora. Así que ando medio tomadito, como decían antiguamente la abuelita, la garganta. 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Está re buena la música, sigamos escuchando.

0: Hola, Mark.
1: ¿Todo bien?
0: Sí, bien,
1: ¿y la
0: bien.
1: Familia?
0: Todo bien.
1: A ver.
0: Buenísimo estar aquí y ver el video. ¿Qué pasó con el sonido? ¿Será que sí me mudó?
2: ¡Hello! Oye,

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1: Son las 8 de la mañana. 45 minutos.
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8: Son exactamente las 9 de la mañana.
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1: Son las 9 de la mañana, 17 minutos.
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1: Mañana con 20 minutos, señoras y señores, ¿cómo están? Tengan todos ustedes muy buenos días. Comienza un nuevo capítulo de Al Ritmo de la Mañana, solo por la 98.7 Ritmo FM, la de siempre. Martes 2 de junio de 2026. En la puesta al aire, transmisión a través de todas nuestras plataformas. Daniel Arregada, el Dani, ¿cómo está Daniel? Buenos días. Y de mantener contento al público también. Ahí se está instalando Dani. Buenos días, Dani.
2: Hola, tío.
1: Hola, tío. Hola, tío. Robert por aquí. Tío. Y a mi derecha, el verdadero tío.
3: El único. El inconfundible.
1: Jorge
3: el
1: tío Regada. Bom. Jorge Regada, tío George.
3: Buenos días, ¿cómo están? Oye, el comentario de todos los días.
2: Puros tíos, ¿no?
3: Claro. El comentario de todos los días ha sido. ¡Puta que hace frío!
2: Demasiado.
3: ¿Ya?
2: Me
3: demasiado.
2: Me encanta el frío.
3: Pero.
2: I love.
3: La idea es que, digamos, aprendamos a capear el frío con vestimenta, ya no tanto de otro tipo de cosas, ¿ya?
2: Por ejemplo, ¿cómo qué cosas, por ejemplo?
3: Claro, por ejemplo, la gente pone estufas, pone un montón de cosas en la casa y después salen a la calle.
2: Y quedan con la boca chueca. Decía
3: no, mi mamá decía eso.
4: Quedan con la boca chueca.
3: No, el cambio de temperatura, yo escuchaba el otro día un especialista, es la que te provoca los resfríos.
1: Claro.
3: ¿Ya? Te provoca la gripe, los resfríos, todas esas cosas. Entonces, lo mejor decía esta, era una doctora, decía, es irse abrigando, harto por capas.
1: Claro.
3: Entonces, uno sale en la mañana bien abrigadito del trabajo y como eso a las 10:11 ya no hace tanto frío y se saca una capita.
1: Claro.
3: Después ya como a la 1 ya hace un poquito más de calorcito ambiente, ha movido el cuerpo, se saca otra capita.
2: Otra capita.
3: Y después en la tarde cuando ya sale de la pega, ¿ya? Como a las 5:30, 6, por ahí, se vuelve a ir poniendo capitas porque va bajando y disminuyendo la temperatura.
2: O sea, yo pensé que quedaban ya así.
3: ¡No! Pues, ahí. Eso. ¡Ya!
2: Sáquese eso, capitas, coleguita.
3: Eso va a ser más o menos por ahí por.
2: Marcela, ponte capas.
3: Por ahí por septiembre ocurre eso. Ya que empieza el calor, ya entre frío y calor. Pues,
2: en
3: ya.
2: Septiembre.
3: En serio.
1: Ojalá este septiembre sea así, porque el último septiembre fue bien frío.
3: Oye, sí.
2: Me gustó
3: sí.
2: A mí.
3: Sí. Bueno, hoy, como dijo usted, el 2 de junio, estamos en el segundo día del sexto mes del año, mitad de año, y saludamos en
1: a
3: este
1: los,
3: día.
1: A los amigos de nombre Erasmo.
3: Mira, hay harto Erasmo, ¿eh? Nosotros conocemos a mucho Erasmo.
2: Sí, pues saludo a Erasmo Escala, sí, gran amigo.
3: Claro, gran amigo. Oye, saludarlos y saludar a los cumpleañeros y cumpleañeras de este día. Yo estuve saludando ahí a algunos por el Facebook. Ya,
2: ¿cuál Erasmo conoce usted, tío?
3: Don Erasmo, ¿se acuerda de ahí de Pachamama? Que en paz descanse.
2: Sí, pues.
3: Sí. Y allá en Santiago conocí a Erasmo Pérez.
2: Toma.
3: Y a Erasmo López, que era otro. Que eran voluntarios de distintas compañías de allá de Santiago. Uno era la primera.
2: Y al Erasmo Felices también.
3: Erasmo Felices también.
2: Ya. Bueno. Rebuscado, pero bueno.
3: No, ese te lo escribió el Cristian Toro de La Caribeña.
2: Sí, me lo mandó.
3: Hay que echarle la culpa a ellos.
2: Me mandó por fax.
3: El Tatán, el que es mi libretista, así que.
1: Sí. ¿Libretista personal?
3: Sí.

0: Rayame el cuaderno.
1: Bueno, en la historia tenemos un Erasmo.
2: ¿Sí?
1: El Daniel lo nombró.
2: Ah, claro.
1: Don Erasmo Escala Arriagada.
2: Arriagada.
1: Sí, señor. Es un personaje histórico. General chileno que nació en Valparaíso el 2 de junio del año 1826 y murió en Santiago el 3 de marzo de 1884. Fue comandante en jefe del ejército durante la campaña de Tarapacá en la Guerra del Pacífico.
0: ¿Ve? ¿Ve? Bravo.
1: Perdió su brazo derecho en 1851 durante la Revolución y por eso se le conocía como el Conquistador de Tarapacá. Tome. También fue diputado por Santiago entre 1876 y 1879.
0: Andaba aplaudiendo los que gritaban de arriba.
1: Por él hay calles, avenidas y monumentos con su nombre en varias ciudades de Chile: Santiago, Antofagasta, Punta Arenas, Chillán y otras más. Lugares y servicios nombrados: Erasmo Escala, Cefam, Erasmo Escala, en el barrio Yungay de Santiago. ¿Ya? Ahí hay uno que lleva el nombre de los Cefam. ¿Ya? Hay varias paradas de micro en honor a él. ¿Ya? En Chillán, por ejemplo, en Punta Arenas y en Santiago.
2: Ah, muy bien.
1: ¿Va?
0: Debería tener un monumento en La Moneda.
1: Ya, vaya a seguir. Después nos va a faltar moneda para poner bueno. Ya.
0: No, pero sí es verdad. Todos los gallos así pulentos deberían estar ahí.
1: Todos los pulentos. Sí. Oye, así que eso es, porque la historia también tiene un Erasmo.
2: Un
1: Erasmo. Sí. Así que, bueno, hoy quedan los comentarios de lo que fue la cuenta pública de ayer. Y el Daniel acaba de nombrar algo que me pareció. Es que a mí no me dejan.
2: ¿Por qué tan largas las cuentas públicas?
1: No me dejan porque tienes que dar como la cuenta de todo, ministerio por ministerio, cartera por cartera, área por área, sí.
2: O 2 horas y tanto.
0: Dos horas 45.
1: Mira, una bicoca con los discursos de Fidel Castro.
0: Pero claro. El otro gallo, ¿cuánto estuvo? 5 horas.
1: ¿Quién?
0: ¿El Boric una vez o no?
1: 3 horas y media fue lo más que llegó a tener, sí, parece.
2: Igual.
1: Sí, pero claro, es que son largas, sí, son largas. Oye, a mí no me dejan de sorprender la gente del sector de izquierda. Fíjate que ayer estaba esta senadora que te llamó a ti por teléfono, Sicardini,
2: o sea, sí. En rigor fue a través de la diputada Cucumíes.
1: Ya, pero llamó por teléfono para acá.
2: Claro.
1: Y es algo tan, ¿cómo le podríamos decir? Burdo, que justo ella estaba grabando.
2: Ah,
1: estaba haciendo como una
0: y se ve como que se da la instrucción igual.
1: Claro, y aparece el grito de arriba de un tipo que está todo concertado y con la... la venia de diputados que están ahí, entre ellos el Manucheri y otros más, ya sonriéndose. Claro. Mira, la hicimos.
0: Claro.
1: O sea,
0: como niñitos de
1: eso
0: tercero básico.
1: Demuestra el nivel al que se está llegando en la política de oposición malentendida.
0: Y eso refuerza más mi idea, tío George, de que ¿De la qué? Cuenta pública debería hacerse en La Moneda.
1: Sí, y sin ningún.
0: Así se evita la invitación a todos esos
1: pelagatos.
0: A todos esos pelagatos, picados valientes, sí, que gritan de arriba, todo el tema.
2: ¿No? Eso para entrar a una cuenta pública tiene que ser con invitación, no es que cualquier ciudadano puede llegar y pasar.
1: Pero lo invitan los mismos diputados, claro, y senadores. Es
0: que
1: del
0: puede
1: sector,
0: haber sido, pues, o si no, algún funcionario, algún asesor del sector de ellos.
1: Del sector de ellos. Claro. Pero fue burdo, sí, fue rasca. Yo lo encontré rasca, de verdad que sí. ¿Ya?
0: Como dice la Sole, picante.
1: Picante, picante, picante. ¿Qué querés que te diga? Picante.
2: Que la actriz.
1: Oye, y resulta que de partida es un acto que va reñido con las buenas costumbres. Interrumpir a un presidente de la República en un acto solemne, con esa picantería, ¿cuál es la ganancia de eso? O sea, ¿por qué ese señor no fue y le gritó mentiroso al presidente Boric cuando no cumplió lo del CAE? ¿Ah? Porque no le cumplió a la gente con eliminarle el CAE.
0: Claro.
1: Con terminar con la AFP. Con terminar con la CISAPRE. Todo lo contrario, la reforzó.
0: Terminar con las listas de espera, con los bingos.
1: ¿Por qué no le gritaron mentiroso ahí? ¿Fue alguien? Otros sitios totalmente de oposición a este gobierno, poniendo... estaba solo en las calles. Nadie lo salió a apoyar. Perdón.
0: Claro, porque
1: la gente
0: todos trabajando.
1: Los días lunes trabaja. El ciudadano, el chileno, normal, trabaja. No tiene tiempo para salir. el ciudadano normal se manifiesta en las urnas el día que corresponde. Claro. Ahí da su voto, ahí da el apoyo o rechazo.
0: Además que todos sabemos, tío York, que todas esas convocatorias de gente son gestionadas.
1: Que le pagan el bus, le pagan
0: lo llevan en bus.
1: El pitutito que agarran algunos.
0: De aquí mismo, de aquí cuando vino la señora Jara Peumo, sí. ¿Cuántos buses nos pusieron y ni ya siquiera los llenaron? Llegaron con la mitad los buses.
1: Bueno, pero por eso, pero yo voy al acto republicano. La verdad es que me da lo mismo la rivalidad entre un sector y el otro, porque yo dije ayer que todas estas cuentas públicas, vengan de donde vengan, para mí son una soberana pérdida de plata y de tiempo. ¿Ya? Y tal como dice Daniel, las cosas debieran anunciarse desde la moneda. En una ceremonia interna, en cadena nacional, punto. Se acabó, no hay más. Y el que la quiere ver, que la vea, vía remota, esto, no hay problema. Pero hacer tanta parafernalia.
0: Y si los diputados la quieren ver, la cafetería es bien bonita y tiene harto LCD de 50 pulgadas para que la vean.
1: Claro, y no creo que no tengan tele en la casa. Ya. Claro. Bueno, eso. Esa es la opinión que tenemos con respecto a estas cuentas públicas. Ahora, ¿qué fue lo destacado de la cuenta pública? Según usted, Robert, ¿alcanzó a ver algo o no está ni
2: poquito y nada, la verdad.
1: Ya. Pero yo me
2: atrevería a decir. La verdad que... es que vi comentarios de un lado y el otro y como que todos
1: coincidieron. Fueron los que le decía yo, ¿no?
2: Fueron más anuncios que una que otra medida concreta, la fusión de algún par de ministerios. Por ahí leí que iba a llegar un bono de 30 mil pesos, sí. Pero no desconozco un poco la...
1: Eso me parece que es una medida que viene a palear un poco este golpe fuerte.
0: Es un bono de 30 mil pesos.
1: Por hijo.
0: Por hijo. Pero es del sector del 80% más vulnerable.
2: Para ser honesto, estoy esperando que llame algún seremi para que nos cuente sobre eso. Y lo tengamos que entrevistar sobre
1: usted
2: eso.
1: Tranquilo, no se preocupe que ya estamos en eso.
2: Ok.
0: Sí, hay un analista político en Chilevisión que lo encuentro como bien centrado, bien
1: parcial. Sí, ayer lo vi.
0: Parcial. Sí. Que, bueno, él comenta lo que habla usted, lo que dice mucho. O sea, en dos meses y medio no se puede evaluar la gestión de un...
1: Es que yo lo encuentro de un gobierno. Más que absurdo.
0: ¿Y cachó usted cómo saltó al tiro el... ¿Cómo se llama el diputado?
1: ¿La Emilia? O sea, Emilio.
0: Emilio cuando comentó Snyder. El tema del... Que le iba a quitar los beneficios, sí, los que rompieran, hicieran desmanes y todo.
1: Y que le iba a meter preso a todos los amigos.
0: Claro, soltó como león al tiro. Ay, que los derechos,
1: ya, pero pongámonos serios en nuestro estilo. Nosotros somos gente con altura de miras.
0: Nos escribieron anoche, tío, disculpe que lo
1: interrumpa. ¿Quién lo escribió?
0: Hola, buenas noches.
1: Buenas noches.
0: ¿Me pueden poner el tema de Salo Reyes con una lágrima en la garganta?
2: Sí, la hora de los románticos.
0: Sí,
2: porque... De haber sido después de las 10 de la noche.
1: Ustedes ahora estaban
0: como fue a las 11.
1: ¿No era lo romántico?
2: Sí, pues después de las 10 no. Nah,
0: le acostado. Vamos a decir a la Majo que esté más atenta para programar
1: las
0: canciones.
1: Sí, es que la Majo anda media desconectada. Sí. Oye, la primera cuenta pública del presidente José Antonio Kast, como todos lo saben, se llevó a efecto en Valparaíso ayer y duró 2 horas con 24 minutos. De lo destacable, tuvo un tono menos confrontacional que los discursos que hacían campaña.
0: Lógico.
1: ¿Ya? Ahora, ¿qué se puede destacar de esta cuenta pública? Lo principal. Punto uno, el seguridad y orden, eje central del discurso. Anunció la creación, de lo que decía el Dani, del registro de vándalos e incivilidades para sancionar rayados, venta ilegal de alcohol, consumo de drogas en la vía pública y daños a bienes públicos. Quienes cometan estos delitos arriesgan perder beneficios sociales como gratuidad en la educación superior, PGU o subsidio de arriendo. Además, se está viendo en el detalle, muchachos, el restringirle el pasaporte y la licencia de conducir, igual que los papitos corazón.
2: Claro.
1: ¿Ya? Dos, el plan de intervención en 50 barrios críticos con copamiento policial, ya lo están haciendo en Santiago, ¿eh? Ayer vi en imágenes de un canal de noticias que llegaron a la pequeña Caracas, que son esos edificios de estación central, que están al costado del terminal, en la calle Toromazote, por todos esos lados ahí.
2: Cerca de la USACH también.
1: Sí, y llegan a hacer operativos sorpresa con una gran cantidad de policía, ¿ya? Con copamiento policial para recuperarlos. Reformas al régimen de máxima seguridad en cárceles. Bonos trimestrales y mejoras salariales para carabineros y la PDI. Así se conseguirá un aumento de la dotación. ¿Ya? También dijo el presidente que los homicidios bajaron de 444 a 378 en el mismo periodo del año pasado. Con respecto a la reforma del Estado, un proyecto que tienen ahí en ciernes es fusionar los Ministerios del Interior y la Secretaría General de Gobierno.
2: De hecho, ya se pidió la renuncia de algunos subsecretarios.
1: Claro, la CGGOV. Claro, porque era plata que se estaba pagando de más. Habrá una convocatoria a una comisión de expertos para una nueva arquitectura del Estado. Eso está bien, entre comillas. Con menos ministerios y sin superposiciones. ¿Ya? Habrá una renovación del sistema de alta dirección pública. Que hay, oye, esa cuestión del sistema de alta está más arreglado que mes de cumpleaños. Así que tiene que haber una reforma.
2: Era una excusa ahí de cualquier servicio público. No, si ganó por concurso.
1: Pues claro, ganó por alta dirección.
2: Pero aquí también
1: y era más redondo que los cachetes. Ya. Punto 3, en economía y diagnóstico fiscal duro. Calificó la situación como emergencia económica. Heredaron un déficit estructural de 3.7% del PIB, más del doble del 1.6% comprometido por el gobierno anterior. Anunció ajustes por 1.3 billones sin tocar beneficios sociales. Esto que quede claro, ¿eh? Porque se le está dando mucho parte de la oposición que dice, mira, están recortando. No. Lo que se va a hacer es ahorrar en las cosas que están mal gastadas, pero no se van a tocar los beneficios sociales.
0: Lo aclaró también en una entrevista con Daniel Matamala, el presidente Kast, que no se ha hecho ningún recorte.
1: Nada. Pero al otro lado dice, están quitando la PGU a los abuelitos. No hay nada de eso.
0: Nada.
1: ¿Ya? O sea, los recortes, mienten... ¿sabes por dónde van a ir? Por donde les duele a la oposición.
2: Claro.
1: ¿Ah? En el mal gasto, en el derroche de contratación de gente que la verdad que no servía absolutamente.
0: Es lo que dicen ellos, o sea, eliminar la grasa del gobierno. O sea, sí. los que no
1: servían para nada, estaban ahí por un cargo político claro. nomás. ¿Ya? Habrá medidas para destrabar el sistema tarifario eléctrico, reducir la burocracia y modernizar pequeña y mediana minería, expandir puertos y carreteras.
0: ¡Qué bonito!
1: En el punto 4, que varias personas yo sentí que les gustó eso, que aunque no es mucho, pero todo sirve, dice, habrá un apoyo a familias, un bono de 30.000 por cada hijo de 0 a 13 años. Pues ahí yo estaba sacando cuenta y que me pagan por cada hijo, voy a andar, pero después me dijeron hasta los 13 años, los 13 años y los míos son más viejos que el hilo negro.
0: Ya no, ya.
1: Pues, ¿ya? Bono de 30.000 por cada hijo de 0 a 13 años. Esto es para el 80% más vulnerable del registro social de hogares. Habrá indicaciones al proyecto de la sala cuna universal. Hay un compromiso del presidente, le escuché, de que ese tema se ha tramitado por tantos años que lo quieren sacar sí o sí, de una vez por todas. La sala cuna universal. Con respecto a la migración, que es un tema que de verdad la gente lo mastica, lo habla, lo conversa, lo discute, ¿ya? Habrá un plan retorno para incentivar la salida voluntaria de inmigrantes irregulares ante la falta de relaciones consulares con Venezuela. ¿Ya?
2: Sí, ustedes se rompieron cuando estaba Boric todavía.
1: Sí, sí. Cuando se enojó Maduro.
2: Claro.
1: Principios y tono. Destacó convicciones, libertad, amor por la vida y la familia, esfuerzo y mérito, economía libre y abierta. Estado que hace valer el imperio de la ley. Citó al expresidente Jorge Alessandri, Sebastián Piñera. No hay mejor política social que el pleno empleo. Gabriela Mistral y héroes nacionales también fueron destacados en este discurso. Llamar a un buen debate en el Congreso. Claramente no pensamos igual en varios temas, pero sí le pido que pensemos en Chile. Ojalá. Lo mismo que pedimos nosotros de acá. Los analistas, ¿qué dijeron? Dicen y dijeron algunos, en su mayoría, que este discurso fue menos confrontacional, fue más dedicado a temas de la nación, ¿ya? Aunque sus medidas siguen siendo radicales para algún sector. Así que, por ejemplo, los oposición, los de oposición, a todos lo encontraron un pero. Era lo que yo había dicho ayer.
2: Sí. Bueno, siempre es así en realidad en todas las cuentas. Los oficialistas aplauden, los opositores critican.
1: Y los oficialistas dicen que lo ven con buenos ojos, que está recién empezando, que ahora, después del análisis de los primeros casi 3 meses, el gobierno se pondrá los guantes, el overol y a trabajar. ¿Ya? Lo primero fue de análisis. Eso es lo que yo le escuché en su gran mayoría a los senadores y diputados oficialistas.
2: Claro, que se terminó de instalar ya y ahora sí parte
1: el... Sin embargo, del otro lado, por ahí escuché que un diputado demócrata cristiano ya dijo que las 30 lucas eran como una rayita en el agua. Yo le diría si él cree que la plata cae del techo, no sé, porque no se lo vaya a dar a 10 personas.
3: No.
1: ¿Eh? Entonces, cuando tú no piensas, cuando tú solo ves la medida como algo populista, pero no piensas en las finanzas y las arcas públicas, la verdad que no cacháis para dónde va la micro. Ahora, a mí hay una cosa que me queda clara. Estos gallos de la oposición no le pegan nada a las finanzas. De administración, cero.
0: Cero. Y eso que hay muchos que estudian ingeniería comercial.
1: Sí, pero no ejercen.
0: Como que se van en la pura...
1: Pero es que no ejercen, porque además después se ponen la venda ideológica y ahí cagan. ¿Ya? Porque no ejercen, porque están llenos de títulos, pero nunca han ejercido. Sí, ese es el verdadero problema.
0: Como decía el Negro Piñera, nunca hay trabajado.
1: El verdadero problema está ahí. ¿Ah? ¿Cómo?
0: Como decía el Negro Piñera, nunca hay trabajado.
1: Cuando le dijo al otro, yo nunca he trabajado. No, le dijo así.
2: No, le dijo
1: CTM,
2: así.
1: Le dijo. Ya. Claro, hay gente que tiene títulos, magíster, como la señora Loncón, que tenía no sé cuántos títulos y todo, pero nunca han ejercido, nunca han tenido un trabajo como corresponde. Que en donde se ven realmente su accionar, cómo se desempeñan, si saben manejo de conflicto, si tienen idea de cómo soportar presiones. Porque aquí tú estás administrando un país, no estás administrando un pequeño negocio, una pyme o una empresa siquiera. Entonces, yo creo que uno de los motivos principales acá es que a los parlamentarios, a toda esta gente, no se les exige nada. Entonces todos dicen, pero es que igual tienen asesores. Sí, el problema es que después de asesores contratan a un amigo del partido.
2: Hay requisitos para...
1: ¿Cachai?
2: Para un poco mi pregunta, y hablo de diputados en general, ¿ya? De todos, de ambos bandos. ¿Mm? ¿Hay algún requisito para ser asesor de...?
1: O sea, tener el título. Tener el título, o sea, ver, si yo... ingeniero título? Comercial, si soy administrador público, eso...
0: Y ni nada siquiera más. Eso, porque puede ser un amigo y lo puede contratar como personal de apoyo.
2: Pero es que si eso es lo que pasa. ¿Todos el requisito?
1: Es que si eso es lo que pasa.
2: Por ejemplo, si ocurre,
1: y te voy a decir algo más, ocurre hasta en los municipios. Yo soy crítico, sí, yo he visto desde adentro varios alcaldes en distintos lugares. Y aquí ya he visto 1, 2, 3. 3 alcaldes. Y siempre la gente que son asesores, por lo general vienen de la corriente política de ellos, trabajaron en campaña... Y tú lo pones en el cargo como para darle las gracias o darle un premio. Pero ni siquiera lo has visto cómo funciona. Si cacha o no cacha, si tiene idea de algo, si lo hace bien o lo hace mal. Y ahí es donde se caen. ¿Ah? Ahí es donde.
0: Bueno, de hecho, aquí mismo.
1: Tienen los verdaderos problemas.
0: Ha habido casos que las personas después se vuelven un problema porque no hayan dónde ponerlo.
1: Bueno, nosotros, yo conozco
0: pasan
1: casos
0: de departamento
1: aquí,
0: en departamento.
1: Yo conozco casos aquí de gobiernos municipales anteriores y todo, en donde hay personas que han pasado por todos los departamentos y después ya no hayan dónde
0: ponerlo. Parten en Tideco y después terminan en el vivero.
1: Ya no hayan dónde ponerlo, de verdad. ¿Ya? Y esto no tan solo ocurre en este municipio, en muchos más. Es más, ocurre también en las seremías. Regionales, seremías, que ponen gente que los llevan más porque los presentó una lista política que por las reales capacidades de cada uno de ellos. Y perdónenme que sea tan duro, pero es una triste y cruda realidad. Aquí a nosotros nos ha tocado entrevistar mucha gente en periodos y gobiernos anteriores que de verdad que uno los escucha. Y dice, ahora entiendo todo. ¿O no, Roberto? Usted que es nuevito y que ya ha entrevistado a varios ya. ¿Le queda esa misma sensación o no?
2: ¿Son de las cosas que puedo decir al aire?
1: Sí, sin dar nombres, sin
2: no,
1: nada.
2: No, obviamente no voy a dar nombres, pero más de alguna vez he dicho, y este weón pusieron de serie a mí, perdónenme lo coloquial.
1: Así es.
2: Me pasó más de alguna vez.
0: Bueno, se ve incluso hasta en el mismo gobierno actual, pues, o sea, la estampida, la masiva renuncia de Seremi por no dar el ancho con los cargos.
1: No dan el ancho con los cargos, ya. Y eso ocurre en todos lados. ¿Sabes la diferencia? Porque también la oposición marcaba de que este gobierno haya tenido tanta renuncia.
0: Que ahora se agradece la sinceridad de que renuncie.
1: Exacto.
0: Porque otros se quedan nomás.
1: En el gobierno anterior, los compadres la cagaban, la recagaban, la recagaban.
2: Y yo me acuerdo.
1: Y seguían en el cargo.
2: Yo me acuerdo cuando recién se instaló el gobierno de Boric, fue un tema el nombramiento de cargos también. Pues incluso terminaron hasta trabajando con gente del gobierno de Piñera.
1: Sí. Por eso no, pues. Y algunos se mantuvieron, aun cuando se mandaban un condoro tras otro. Sí. No eran representativos de nada. Si yo, mira, yo tengo la capacidad en este momento, perdone que sea autorreferente, ¿no? Pero tengo la capacidad de evaluar seremis de gobierno que han pasado, ¿ah? Y distintas seremías, y yo comparo uno del otro, y de verdad que uno nota la diferencia profunda. Entonces, todo esto de los asesores, los cargos, yo te digo que el Congreso son muy poca la gente que se salva, diputados. Diputados, yo nunca me olvido, con todo el cariño que yo le tenía como músico, Florcita Motúa cuando estuvo en el Parlamento. Yo decía, ¿y este compadre? ¿Cómo lo hará? Entonces, normalmente, ¿sabes lo que pasa con esas personas, no? Que son para el voto nomás. Porque a ellos les instruye el partido. Vota esto. Hay que votar esto otro. Tienes que decir esto. Tienes que decir esto otro. ¿Te das cuenta, no? Son para el voto, ¿no? Y tenemos casos en la región también que lo hemos visto y lo seguimos viendo, ¿o no? Sí, son representativos. Todavía. ¿Son representativos de algo? Más bien reciben instrucciones, ¿no? Eso es. Ya.
0: Y pobre que no la sigan.
1: No, pues salen del círculo, ¿no? Sí. 9:45 minutos. Nos vamos a la música. Sí. Para después seguir al ritmo de la mañana. Ya.
0: ¿A quién le toca ir a la selecta a comprar hoy día?

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0: Estamos de vuelta. 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
1: Muy bien, las 10 de la mañana con 16 minutos Al Ritmo de la Mañana. Solo por la 98.7 Ritmo FM, la de siempre, señoras y señores. ¿Conoces tú los milagros de otoño y de invierno, Daniel?
2: Sí, güey. Va, perdón.
1: Ahora sí.
2: Llegó ella.
1: A ver qué canción le pusiste. Erdocio, estás al aire.
3: ¿Qué? Qué lindo.
2: No, pero no por eso.
3: Oiga.
2: Ya viene tu parte.
3: Ah, ya.
2: A ver. Ya viene tu parte. Espera.
3: A ver.
2: Ahora. Espérate. Sí. Hablen por mientras.
1: ¿Cómo estás, Erdocio? ¿Cómo te ha ido?
3: Esperando mi parte.
1: Esperando tu parte.
2: No la vamos a cambiar mejor.
1: Que si no íbamos a estar toda la mañana.
2: Sí, vamos a estar toda la mañana esperando ya.
3: Oiga, feliz y contenta porque se me ocurrió la brillante idea. No es que se me ocurrió, sino que había que sí o sí ir hoy día a buscar medicamentos de mi madre.
1: ¿Ya?
3: Y debo decirles que aquellos que quieran ir a esta hora a pedir hora, no vayan.
1: Pero si
3: porque
1: aquí,
2: el Cefán, no sea así, pues, oiga.
3: Marcela. Porque el Cefán está muy lleno, ¿no? Lo estoy diciendo de verdad, buena onda.
1: Marcela, así en Chenol, mira, así como eso, no, yo no debería decirte esto al aire tampoco.
3: A ver.
1: Hay que ir temprano a esas cosas.
3: Pero si temprano fue.
2: A las 7 hay que estar allá.
1: Antes.
3: Pero a las 7 estoy durmiendo todavía, ¿cómo voy a ir a esa hora? Con la cama al hombro.
1: Antes de esa hora hay que ir, si se resolvió algo que me esperaba.
3: Por supuesto, no, pero quiero decir algo, ¿ah?
2: Dígalo.
3: Súper importante.
2: A ver.
3: Las señoritas que atienden en cada una de las ventanillas
2: son muy amorosas.
3: Excelentes.
1: Sí, no, eso. De acuerdo, totalmente de acuerdo.
3: Las funcionarias excelentes, atienden de maravilla, te preguntan ya, todo.
2: La farmacia, Cari.
1: Te llevo, Dani, vámonos acá.
2: Que viva las farmacias.
4: Con la gente del Cefam.
2: Sí.
4: Y la señorita Erdocio jamás la han visto por allá.
3: Pero
4: así que no venga a engrupir aquí.
3: Oiga, tengo los medicamentos y tengo.
2: Pero si
3: los...
2: no la
4: conocen.
2: No la conocen, pues tío. No andaré ya. Hola, soy la Marcela de la radio. Soy la Marcela de la.
1: No, sabemos que es capaz, pero.
2: Sí, lo sabemos.
3: Ni Santa Isabel me conoce.
4: Mande registro.
3: Pero lo que sí tengo que decir. Otra cosa importante.
2: Pero es que retira el nombre de la mamá los medicamentos.
3: Oiga, sí, Anita Hernández.
2: Los de ella los retiran Win.
3: Claro, no, yo estoy en el Cefam de acá, mañana tengo EPAM.
1: EPAM. O sea, mañana de nuevo llegas tarde, mira la cuestión.
3: No, mañana no vengo porque es miércoles.
4: ¿Cómo le fue ayer? Me imagino que es estupendo. Porque yo el lunes.
2: No ha pensado usted ser funcionaria pública.
4: Me imagino que le fue estupendo. ¿Le fue bien o no?
1: Yo no me fui con nada claro ese día, así que no sé. Ya.
4: No sé, pero es que le estoy preguntando, ¿cómo le fue ayer? ¿O otro día perdido más en su vida?
3: No, bien.

0: Yo tuve un vendedor que yo siempre le preguntaba, ¿cómo te ha ido? Bueno, tengo una venta y 10 probables. Oh, al otro día le decía, ¿y cómo te fue? Tengo
1: aquel que viene los sábados.
0: Solo 10 probables. ¿Ah?
1: Está igual que el que viene los sábados ahora para acá. Oh. Al programa La Rosita.
2: ¡Ah!
0: ¿Qué no es?
2: ¿Cuál de todos?
0: ¿Cuál de todos?
1: Todo caso, un ramillete.
3: No, bien, vamos caminando. Pero quiero volver a lo del CEFAM porque... Ya. Porque la solidaridad...
0: Pero
3: la
0: no me haga informe del CEFAM, si el CEFAM pero, tiene su
3: pero
0: pega,
3: para contar.
0: Y nosotros
1: esas
0: somos radio, ¿ya?
1: Se conversan
4: en interno. Sí, interno. Sí. Es como sí, que yo te contara qué hice todo el día.
3: Oja. Bueno.
1: O sea, la aparte de estar en la radio, ¿qué hizo Robert?
0: Sí.
4: Almorcé en casa.
0: Sí, ¿con quién?
4: Con mi papá y con Elena.
0: Sí.
1: Fue para la casa.
0: Estuvo a punto de sentarse ahí para siempre.
3: ¿En serio?
1: Le sirvieron café con sal.
4: Estamos haciendo más gratis.
0: Elena anda respirando en la oreja, así.
1: La tía María.
3: Qué buena.
1: Le dio la comida fría.
3: Pero quiero terminar mi
0: la
3: historia.
0: La tía María le echó la más sal, así como la Chofi cuando la
1: hiciste. Le echó soya en vez de Coca-Cola.
2: No veo el programa, pero me aparecen TikTok los extractos.
0: Muy bueno.
1: Ya, Marcela, termina su
0: historia.
3: Que quiero hablar de la solidaridad.
2: ¿De la solidaridad?
0: La vamos a hacer nosotros cuando hagamos campaña.
3: Yo andaba con los alimentos de la mamá, que son 3 bolsas de alimentos, la leche y 2 alimentos más.
1: ¿Y eso es lo que comen?
3: Eso no, todo el mes. Después los medicamentos, que son una chorrera, andaba con todo así en la mano, me senté, se me caía una cosa, se me caía la otra.
1: Haciendo
0: menos mal que no andaba con la polera en la radio.
3: Y la señora, yo me cuidé de eso, de venir con ropa.
0: Gracias.
3: Y la señora del lado me dice, le convido una bolsita. ¿Y sabe qué? Ella misma había hecho su bolsita. Bien. O sea, tenía varias.
0: ¿Usted no tiene bolsita el pan ya?
3: No tengo bolsita,
0: pero ni la arrastro.
3: Ya no. Así que gracias a la vecina.
0: Gracias, vecina.
3: Amorosa.
0: Ella. ¿Y eso era todo?
3: No, pero eso.
1: Y qué solidaridad más grande.
3: Las chiquillas tienen de lujo, a pesar de que yo no sé cómo no colapsan. Porque yo con poquita gente colapso.
0: Sí. Bueno,
1: no me diga.
0: Colapsa hasta los días lunes que no se levanten todo el día.
3: Imagínese qué rico sería todo un día.
0: 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Seguimos con las historias de Marcela.
1: Adelante, Marcela.
0: No, ¿qué más le pasó hoy día en la mañana?
3: Feliz con eso.
0: Yo ¿qué hizo ayer?
1: ¿Cuánta gente trajo de Cuchipuy a San Vicente?
0: A eso, por ejemplo, el recorrido.
3: Hoy día no.
0: Nadie.
3: No pude.
0: Se vino sola.
3: No pude porque me fui rápidamente al colegio.
0: ¿Y la chica del Team Mecano?
3: Y las chicas también, tristes pero bien, sí. Ya sabes. Pero ahí, fíjese que hay algo bien favorable.
1: ¿Por qué
3: están tristes
1: por la pérdida del tío?
3: Pero hay algo favorable cuando las personas ya están con el tema de las memorias, porque la tía dice en un ratito.
0: ¿Por qué me estáis diciendo eso, Catalina?
3: La tía dice, bueno, se fue mi hermano, pero en la tarde ella está como bien, pero a ratito se acuerda.
0: Se enchufa eso.
1: Y cuando estaba vivo no lo llamaba ni por teléfono.
0: Claro, sí, eso pasa,
3: todos los días.
0: Robert, ¿cómo va con la historia de la Marcela usted? Usted ya no toma en cuenta la historia de Marcela.
1: La Rosa de Guadalupe.
4: Una serie turca, una teleserie mexicana.
1: La de Guadalupe.
3: Pero les hago la mañana.
0: Los culebrones, ¿no? Los culebrones venezolanos, una alpargata al lado de mi tía acá.
3: Tengo que traer culebrones ya que acá no hay nada. Po. No hay culebrones acá.
1: No, aquí no. Hay puras culebritas nomás.
0: Aquí nosotros yo
2: ¿cómo
0: tengo?
2: Que no hay culebrones?
0: Lo único que yo tengo.
1: Gusanitos nomás.
0: Yo tengo mi anaconda nomás, pero nada más.
3: Me refiero a las historias.
0: Ay, ay, ay.
3: A las historias.
0: No, como están hablando. Yo
1: puro chanchito de tierra, ¿no?
0: Sí. Oye, sé que me mandaron imágenes.
4: ¿Qué le mandaron?
0: Un del amigo CEFAM. Mío. No, de ayer, de las marchas que hicieron los
1: Oye, muchachos. Cada vez son menos.
0: No, espérate. Empecé a verlo uno por uno. La pinta, los weones. Para mí que eso no se bañan desde que salió Boricua. ¿En serio?
4: El 11 de marzo.
0: Oye, sí, es que...
1: No, desde que salió
0: el acto. Es patético. Y ahí uno se da cuenta del por qué estos gallos van a todas las marchas. Si estos se levantan y quedan desocupados, pues, bueno. Pero sí, yo no le estoy poniendo color ni quiero...

0: hacer sesgo de nada, ¿no? Pero es que es imposible.
1: Anda a marchar.
0: Es imposible obviarlo. Miren, miren.
2: A ver.
0: Miren esa pinta. Miren esa pinta.
3: Ah, sí, yo lo vi tomando Báltica el otro día.
0: Sí.
4: Báltica.
3: Claro.
0: Miren.
2: ¿Dónde son esas imágenes?
3: Valparaíso ayer. Esa bandera,
0: mira,
3: tantos
0: mira,
3: colores.
0: Mira, esa la. Mira, no, la pinta de estos muchachos. De estudiantes, nada, de trabajadores menos. Por Dios, háganse.
4: Pero es que usted no ha visto cómo son los estudiantes de ahora, pues.
0: ¿Ah? ¿Qué pasó?
4: La pinta de los estudiantes de ahora.
0: Es que, por favor, yo no sé quién fue el que dio luz verde a todo eso.
2: Bueno, ayer a propósito de no de la marcha, sino de sí. Que, hola amiga, ¿cómo estás? Una amiga,
0: hola, amiga,
2: que necesitaba yo tener un dato por unas plantitas.
0: Ya.
2: Y me dice,
0: ¿por una qué?
2: Plantitas.
0: Plantas, mira, en vez de andar trabajando, andar yendo plantas.
2: Y me dice, aquí estamos, pues. Me dice, aquí estamos. Ya. Sobreviviendo a todo lo que nos está pasando.
0: Oh, qué terrible.
2: Entonces, y yo le digo, ¿y tú dónde estás ahora? En mi casa.
0: Sí, sobreviviendo a la flojera.
2: Entonces, claro, pues hay un tema que, qué tristeza escuchar eso, mira, más encima de una mujer, ¿sabe por
0: qué? Yo el otro día le hablé a usted de un término que se usa mucho en ventas, ¿no?
2: Sí.
0: Que es la procrastinación, que es dejar de hacer las cosas, hacer como que las estoy haciendo y no las hago.
2: En el fondo, mentirse uno mismo.
0: Exactamente. O sea, cuando tú haces el resumen del final del día, ¿qué es lo que hiciste en términos productivos? El equivalente a cero debiera hacerte razonar si utilizaste bien o mal el tiempo. Es el tema, sí. Todo pasa por ahí. ¿Ya?
2: Así es.
0: El resto es quejarse porque es una manera de justificarse, ¿no?
2: Pero palos porque boga y palos porque no boga.
0: Bueno,
2: porque
0: pero es que, mira, la vida de esa gente va a ser siempre igual.
2: Cada una de nosotras es madre, tiene todas las funciones, pero igualmente las rebuscamos para salir a ver qué cosa tengo
0: por
2: que
0: eso,
2: producir.
0: La vida de esa persona va a ser siempre igual.
2: Sobrevivir.
0: La dependencia.
2: Claro.
0: Que le den algo, que le regalen algo o que le pasen algo. Si no hay una acción para salir de ahí, va a seguir ahí. Ese es el tema, no es otro. Y aquel que trate de decir lo contrario, yo le voy a decir que tengo cientos de ejemplos de amigos, ex compañeros de trabajo, de familia, que han sabido superar todo y cada una de las dificultades, pero con trabajo, con esfuerzo. Esa es la gran receta, no hay otra. No hay ni gobierno de turno, no hay. No. Lo demás es pamplina, ¿no? Es como para el cliché político.
2: Es que entonces todo Chile estaría sobreviviendo.
0: Oye, ¿cómo se te ocurre a ti que una economía se va a desplomar en 2 meses?
4: A mí me mandan memes, videos contra el gobierno, todo, ya no pesco, ya no contesto.
0: Pero ¿cómo? O sea, yo te digo, es cierto, subió la benzina. Pero yo antes,
4: pero
0: en vez de.
4: La cuestión es a nivel mundial.
0: Yo antes, en vez de echarle 30 a la semana, o 4 días o 5 días, yo ahora le echo 40, o sea, varió en 10 lucas. 10 lucas no me va a desplomar las finanzas. O sea, hay temas mucho mayores que te pueden desplomar, pero no 10, ni 20, ni 30 lucas, ni 40 lucas, ni 50. O sea, por favor. Entendamos cómo funciona este tema.
4: Y darle un buen uso al vehículo también, pues, o sea, uno no es quien para meterse en la vida de las personas, pero, por ejemplo, el otro día vi una persona de la villa, ahí donde vivo,
0: ya, te van a poner una bomba,
4: pues. Que salió de la casa en auto a comprar al San Nicolás.
0: ¿Ya?
4: O sea, tres
3: cuadras. ¿Ahí al San Nicolás?
4: Sí, en
0: ¿por qué no aprende al Dani? Que el Dani va de su casa a la Aura. Aramco.
4: Trotando. Pero oiga,
3: está abierto de noche ahí el local del lado, ¿no?
4: 24-7.
3: 24-7, muy bien.
2: ¿Es verdad?
0: El Dani como el mejor promotor de ese.
4: Aramco, la mejor bencinera
3: no,
4: de la
3: ciudad. No, recuerdo.
2: ¿Sabes qué? Yo le sugiero la Nike.
0: ¿La qué?
2: Claro, la Nike.
0: ¿Qué es?
3: ¿La qué?
2: La auspicio porque va trotando con ese.
4: No tengo Puma.
0: No tiene Puma, él es Puma.
4: Entonces, toda la vida mi auspiciador ha sido Puma y Asic.
2: Puma Rodríguez, usted
0: es Puma.
4: Es Puma, que los domingos en la mañana es Puma por la boca.
3: ¿Qué recuerdos de adolescencia ese local que está al lado? Cuando no era Aramco, tenía otro nombre.
2: Ah, pero mira,
0: la pecho.
3: Claro, vamos a la pecho.
4: Cuando era la ESO.
3: No llegué ahí.
1: Antiguo todavía, pero no.
3: No llegué ahí.
4: Ahí era bonito porque se podía. Bueno, ahora también, porque ya, bueno, hasta cierta hora funciona. Con las mesitas, todo el local.
2: Pero
4: cuando estaba la ESO era 24/7.
2: Mira, qué bueno.
4: Con las mesitas para tomar cafecitos y todo.
2: Bueno, yo voy a hacer un anuncio, porque voy a anunciar.
3: El anuncio pasó por acá primero, ¿no?
2: No, pero es que
3: espera. Me da miedo a veces.
4: Y la risa, la risa de vida.
2: Que en los próximos, yo diría que un próximo mes. Yeah. Voy a tener novedades.
3: ¿Para julio?
2: Para julio, sí. ¿Para julio?
1: ¿Vas a ser mamá?
2: Voy a ser mamá de nuevo.
1: Ya, otra vez. Claro que ahora ya sería como abuelita.
2: Pero va a ser un bebé medio artístico.
1: ¿Qué le pasó?
2: Porque estoy ahí haciendo todas las investigaciones para un pequeño localcito.
1: ¿Que tú?
2: Sí.
1: Chuta, ahora el local.
4: Pero espérese para que dé el anuncio, espérese.
3: Sí,
4: se dirige al país.
1: ¿Y dónde hace
4: otra vez?
1: ¿Dónde? Pero no, hombre, si él está hablando de las cadenas nacionales.
4: Al toque de gong, sírvase colectar. Adelante, el docio.
2: Al toque de gong, era de la chilena, ¿no?
3: De varias.
4: Ya, habla luego.
1: Varias, lo usan.
4: Vamos.
3: Radio Tierra también.
1: Pero la que era la...
4: ¡Al toque de gong!
1: Era la... ¿Cuánto se llama? La Radio Minería.
4: Ya, pues da el anuncio.
1: No, ya lo dijo, ya. Que va a poner un negocio.
2: No, pero
4: ¿y negocio de qué va a ser?
2: Como negocio, no. Una cosita pequeña.
4: ¿La casa huefa?
1: No, pero ¿quién?
4: Hace falta.
1: ¿Una cosa pequeña?
2: Controlen.
1: No, no tiene control ya. Tiene puro capelo.
2: Gobiernese, colega.
4: Puro alto, no.
2: Gobiernese.
4: Ya, pero, bueno, ¿dónde lo va a poner el negocio?
1: ¿Dónde? ¿En qué parte? ¿Sector? ¿Alrededores? ¿De qué? ¿De quién?
2: En Cuchipuy.
1: Ah,
4: oh,
1: pero...
4: Vamos a ir todos a comprar para allá.
1: Vamos todos para allá, entonces, corriendo.
4: Yo dije, el único que va a ir a comprar va a ser el hombre de Cuchipuy.
1: Mire, el único que instaló un nuevo local en pleno centro es Calzató. ¿O no?
2: ¿En serio? Sí, bueno.
1: Local 5, Galería García.
2: ¿En serio?
3: ¿García o Rodríguez?
1: No, la García. Po.
3: ¿García?
1: La García, la de allá, por la Galería García.
2: Donde se paga,
4: Ay, por ahí pasa cualquier gente. Po.
1: ¿Sí?
2: El agua.
1: ¿Sí?
2: El agua.
1: Porque Calzatop atrae su público para que vaya a ver las grandes ofertas en calzado de todos los colores, de todos los tamaños. Mira. Y de todos los precios. Así que,
2: ¿pero es
1: nueva sucursal
2: más,
1: de Calzatablo? Estoy diciendo sucursal.
4: ¿Está hablando de sucursal?
1: Ya. ¿Qué es lo que es sucursal?
2: No conozco esa palabra.
1: ¿Cómo que no? Nah, usted ha tenido sus sucursales también. Ya. La sucursal en el local 5 de la Galería García. ¿Cuál es la Galería García? Ya. Entraba por Riesco.
3: Entraba por Germán Riesco.
1: Y la otra por Ezequiel.
3: Por Ezequiel González.
2: Por Ezequiel González. Claro. Donde se paga el agua también.
1: ¿Qué agua?
2: Ahí se paga la PR.
1: Pero es de Cuchipuy. Sí, si no, toda la
4: no
1: gente.
4: Confunda la
1: allá,
4: gente.
2: Bueno.
4: No. Ya, pero definitivamente, ¿dónde va a poner su clandestino, Marce?
2: El clandestino. Así
3: ¿dónde va a poner tu WhatsApp?
2: Así
1: ya, pero les quedó claro que Calzatop tiene el nuevo local, nueva sucursal, con grandes ofertas y todo lo demás.
2: Con el señor Guevara.
1: Perfecto. Sí. No, ese lo van a dejar allá, para que limpie el baño, van a mandar a otra persona para acá. Ya, la sucursal suya del clandestino, ¿dónde está?
2: En Cuchipuy,
1: ya. ¿Y su público objetivo?
2: Todos ustedes, mis amigos.
1: Claro, no, yo estoy que voy a comprarte allá a la Chucha Mundo.
3: Claro, voy a ir en bicicleta para allá.
4: Ya, pero ¿de qué se va a tratar el negocio? ¿Va a ser un minimarket, una tienda de
1: novios? Alcohol.
2: Una vez al mes,
1: ¿sí?
4: Una farmacia.
2: Voy a hacer un almuerzo criollo.
1: Ah, pero de comida.
2: Sí, pues un almuerzo criollo.
4: Y vamos a ir
2: una vez al mes nomás.
1: ¿Por qué no prestáis el ojo para casar, vos? Este tiene buen ojo. A los negocios la tengo cachada.
2: ¿Por qué?
1: No te digo,
4: ¿quién
1: no
4: va a ir para allá?
1: ¿Quieres que te haga el análisis completo, no?
4: Que fuera bien. Pero ¿para qué la ridiculiza al aire, tío? Yo no, déjela ahí.
1: No, yo le estoy diciendo que la voy a ayudar, pues. Todo lo contrario.
2: Muy bien.
4: Te queremos.
1: Te queremos.
4: Ayudar.
1: Ya. Oye, ¿qué más?
2: Oye,
1: ¿cacharon la noticia esa?
2: ¿Cuál?
1: El ejecutivo bancario que está ligado al tren de Aragua.
3: A ver, por aquí tengo algo más.
1: A ver, vamos. Sí, está detenido ya, lo agarraron preso.
3: Policía de Investigaciones allana a Banco Santander y detiene un ejecutivo por posible vinculación con el tren de Aragua.
1: Tómenlo.
3: La PDI y la Fiscalía Sur llegaron este martes a dependencias del Banco Santander en calle Agustinas, en Santiago.
1: ¡Ah! ya lo conozco. Ese.
3: Para realizar un allanamiento en el marco del mega operativo para desbaratar un brazo extorsivo del Chandaragua. Hay un ejecutivo detenido. La diligencia nace luego que se detectaron movimientos bancarios en dicha sucursal, donde la banda internacional enviaba dinero hacia Colombia. En específico, los ojos están sobre un ejecutivo bancario que estaría vinculado directamente en los envíos de dinero al extranjero, monto generado a través de la extorsión a los dueños de locales nocturnos.
1: Tómenlo.
3: Dicho ejecutivo, de nacionalidad venezolana, fue detenido por efectivos de la Policía Civil, que llegaron a la sucursal en compañía del fiscal regional metropolitano sur, Héctor Barros.
1: Tómenlo.
3: El megaoperativo de la PDI y la Fiscalía Sur dejó hasta el momento 15 detenidos, entre ellos el ejecutivo bancario, por una investigación contra el crimen organizado y por un multimillonario lavado de activos. Todo surge por una indagatoria contra un brazo extorsivo del Chandaragua que actuaba como productora de eventos. Para ellos, obligaban a dueños de locales nocturnos para ceder el control de sus recintos por algunas noches. En las fiestas, la banda internacional se hacía cargo de la venta de entradas, la comercialización de drogas y la música, mientras que los propietarios solo recibían las ganancias de la venta de alcohol. Luego, ese dinero era enviado hasta una cárcel en Colombia, donde está detenido uno de los líderes del Chandaragua.
1: Tome.
3: Carlos el Bobby Gómez.
4: Ah, sí. Buena Bobby, el chico Bobby.
1: El Gómez.
3: Dicho dinero era utilizado por él para pagar por control territorial. Por este motivo, dicho penal también fue allanado por personal de la Policía Nacional Colombiana en compañía de funcionarios de la PDI. Además, allanaron cárceles en la región metropolitana y en Biobío, como también domicilios en las zonas mencionadas anteriormente, y también en O'Higgins.
1: O'Higgins.
3: No dice dónde.
1: Ya,
3: pero allanaron domicilios para acá en el marco de este operativo.
1: No dice dónde, pero era con un chaco, con palmera.
3: Claro.
2: Biobío y metropolitana.
1: Ya, y...
3: Mediante un comunicado, el Banco Santander señaló que la empresa de capitales españoles ha colaborado plenamente con las diligencias solicitadas por la autoridad competente.
1: Ya.
3: El banco mantiene una política de tolerancia cero frente a cualquier conducta que se aparte de la ley o de la normativa vigente.
1: En caso de
3: verificarse responsabilidades individuales, se adoptarán todas las medidas que correspondan conforme a nuestros protocolos internos y a la legislación aplicable. Finalmente, se indicó que por respeto al debido proceso y para no interferir en las diligencias en curso, no realizaremos comentarios adicionales sobre aspectos específicos de la investigación. Reiteramos nuestra total disposición para colaborar con las autoridades y contribuir al esclarecimiento de los hechos.
1: ¿Te das cuenta que la corrupción está en todos lados?
2: Ahora, ¿cómo?
1: Se introduce en todas partes.
2: El ojo para ese ejecutivo, ¿ah?
1: ¿A qué?
2: El ejecutivo del banco.
1: ¿Qué pasa con él?
2: Porque se supone que hay que hacer un análisis psicológico para la gente que trabaja en el banco.
1: Sí, ¿cuál es el problema? Es lo que estaba diciendo recién yo.
4: Sí.
1: Se da cuenta que la corrupción...
4: Pasa todo.
2: Claro,
1: el dinero...
2: ¿Cuántos millones?
1: Es capaz... ¿Tú crees que el gallo lo estaba haciendo gratis?
2: No.
1: No. Entonces, te pueden hacer todas las pruebas, todo, pero... Te tientan con la platita y hasta ahí no más llegaste. ¿Cachai? Entonces, bueno, es bueno que se vayan descubriendo ya todo esto. ¿Por qué? Porque este es la hilachita de del chaleco.
2: La punta del iceberg.
1: ¿Ya? Te tiran la hilachita y aquí se va a empezar a hacer un chequeo, conteo, o sea, perdón, un chequeo y verificación en todas las instituciones bancarias por la PDI, porque esto no es que esto lo deben haber estado siguiendo hace mucho rato ya.
4: Sí.
2: Pero deben estar en varios bancos, seguro.
1: Por eso te digo, se está haciendo la revisión completa en diferentes lugares y entidades bancarias, de tal forma que así se va limpiando todo esto. Ahora, a lo que voy yo, más allá de que nosotros agarramos para la chacota al chico Bobby, el
4: chico
1: tipo
4: Bobby
1: dirige todo desde la cárcel, desde otro país. O sea, ¿te das cuenta el poder de estos gallos? ¿Eh? Del cómo se van movilizando, ¿ya? Cómo los tipos van, extendiendo sus tentáculos. ¿Eh? Y eso es lo que no deja de sorprender, po. ¿Hasta dónde llegan los tentáculos de la corrupción, el Tren de Aragua, de todas estas organizaciones, los pulpos, todo lo que apareció en este último tiempo acá? Los pulpos, tú sabes que es una entidad peruana, ¿no?
3: Sí.
1: Sí. Así que,
2: no sabía.
1: ¿No?
2: Pero también hay otro tema.
4: Los palomos deberían llamarse.
2: Oiga, pero también hay otro tema que tiene que ver con los permisivos que somos en nuestro país. con la toma de decisiones de los extranjeros en nuestro país. Ojo con eso.
0: Es que, claro.
2: Porque le voy a comentar algo que a mí, desde mi chauvinismo intrínseco que tengo, ¿cierto?
0: Sí, sí, sí.
2: Y que de verdad...
4: Interesantes palabras.
2: Sí. Y que de verdad me causó así como escozor, debo
0: ¿Qué
2: decir.
0: ¿Qué le pasó? ¿Por Porque dónde el escozor?
2: Pasando...
4: Oh, expectación.
0: Ya, dele.
4: Oh, asombro.
0: Ya, pero el docio, ¿por qué te ríes? Ya, dime. Pero por Dios.
3: Tiene más curvas que marchar a Rengo.
2: Sí. Pasando, estábamos ahí en el día domingo en el campeonato de ajedrez, ¿ya? ¿Cierto, Dani?
4: ¿Quién me dice a mí si yo no andaba?
2: En Buin. Y resulta que una pared completa, pared completa, pintada con la bandera de Colombia. Ojo, yo no tengo nada en contra de los...
0: Bonito.
2: No tengo nada en contra de los...
4: Prefiero eso a esos rayados flightes que hacen los...
2: Pero claro, pero ahora... No sé, no sé.
0: ¿Que no sé qué?
2: Yo creo que...
4: ¿Y si no sabéis? No
0: hay que,
4: no
0: hay que permitir el problema tanto. Suyo Ojo. Es el siguiente. Usted está contando de que fue a Buin.
2: Sí.
0: ¿Qué te anda weando allá? El domingo teníamos flor de actividad aquí en Zúñiga. Y ahí sí que está todo lo que a usted le gusta. Pero como usted andaba weando allá, se perdió lo de
4: no,
0: acá.
4: No, pero es que...
0: Esto sí que es maravilloso. Esto de acá.
4: De ajedrez, con Kasparov, andaba ahí con todo lo...
0: El gusto. De andar aniñando caballos cojos, decía un amigo mío. Oye,
4: Si ganaron los chiquillos, felicitaciones.
0: ¿A quién le ganaron? ¿A quién le ganaron?
2: Oye, sí, les fue súper bien a los niños. Sí. Habían, pero, a ver, yo calculé unos 500 jugadores. No menos que eso, porque de Viña del Mar, de Villa Alemana.
0: ¿Y cómo aquí reclaman que van 5 nomás?
2: Y los de acá, del taller de acá, de municipal.
0: Van 5 nomás.
2: Sí, fueron 5 niños, sí. Pero los 5.
4: Los mejores.
2: Sí. Ojo,
4: ¿para qué vamos a llevar 100 pencas? Llevemos 5 buenos.
2: Sí. Y los 5 niños les fue súper bien. Qué compitieron bueno. Con gente más grande. Claro, entonces, bien por.
0: Quiere
2: por
0: decir
2: niños.
0: Que el profe es bueno.
2: El profe, y sabe lo que me da pena.
4: ¿Y de dónde es el profe?
2: Yo de la Cristóforo, de la Cristóforo Colombo. Sí, bueno. De ahí mismo viene
0: ahí salen todos
2: profe
0: los
2: Nicolás.
0: De...
2: Los sí. Mejores salen de ahí.
0: Sí.
2: Y yo he invitado al profe Nicolás, ¿ya? Pero es súper bajo perfil.
0: ¿A dónde lo invitamos?
2: Igual que el Dani no quiere decir.
0: ¿Pero a dónde
2: no,
0: lo invitamos?
2: Acá para entrevistar.
0: ¿Y a quién le pido permiso para invitar?
2: No, yo le decía
0: a ya.
4: La mañana del bullying.
0: Oye, no, no.
2: Yo no sé para qué quieren que venga.
0: Oye,
2: si
0: no,
2: chiquito,
0: ¿para eso? ¿Para eso? ¿Para eso? ¿Cómo no se da cuenta?
4: ¿Dónde es que nos aburrimos
2: solo ustedes?
4: Nos aburrimos oye, solo aquí.
0: Oye, no, Erdocio. Te perdiste, Erdocio.
2: Voy a empezar. Espérese, un poquito cortito.
4: ¿No fuiste a la cocina cómo está?
2: Voy a empezar a.
0: Te teníamos el comité de pionía.
2: A recibir los llamados de los colegas que ya me han estado llamando. ¡Ah! Para.
4: Vaya,
0: ¿para qué? ¿Para qué?
2: Para decirme cuándo inauguro.
4: Ah, el local.
0: Por Dios. No digo yo, ya.
2: Oiga, en serio.
0: Todavía creen en
4: va
0: el
4: a tener día alternativo.
0: Y todo este. ¿Ah? Oye, te perdiste algo, pero espectacular el domingo.
2: Sí.
0: El docio. Andáis perdiendo el tiempo con el cabro chico que es malo para el ajedrez.
2: No, si no es
0: andáis
2: malo.
0: Perdiendo. Te apuesto que le juego a uno y le gano 4 movidas. Tráemelo para acá.
2: Ya, listo.
4: Tráigalo, ya.
0: 4 o 5 movidas.
4: Y lo transmitimos en vivo el
0: sí,
4: encuentro.
0: Le hago 4 o 5 movidas y lo mato.
2: A mí no me desafíe, ¿eh?
4: No lo mato.
0: No, no, yo
2: porque lo traigo. Chico.
0: El ajedrez se dice así.
2: Porque yo lo traigo.
0: Tráigalo.
2: Ya.
0: Tráigalo.
2: Y lo transmitimos por el streaming.
0: Oye.
2: Le voy a invitar
4: no,
2: al profe Nicolás.
4: No está nada para el deseo del streaming.
0: Oye.
4: No.
0: Por favor. No pierdas tu tiempo.
2: Muy bien.
0: Mi vida es un ajedrez.
2: ¿En serio?
0: Por
2: eso
0: te lo digo
2: todo.
4: ¡Ya!
2: Por eso está así acá, miren, las paredes están
0: sí,
2: en
0: espérate,
2: cuadro de ajedrez.
0: Anda a ver nomás la cocina, el comité de bienvenida que te tienen los chiquillos.
2: No, no quiero ni
0: yo
2: verlo.
0: No, allá dámelo, pues yo te
3: yo
0: digo
3: no allá día.
0: ¿Ya?
2: Yo ayer le advertí a Dani, le dije a Dani.
0: Con 43 minutos.
3: Sí.
0: ¿Ah? Vamos a seguir con buena música hasta ahora en Palanqueando a Marcela.

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1: 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Córrete para allá, Juan.

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1: Al Ritmo de la Mañana, 11 ya con 19 minutos, 11 con 19 minutos. Y
2: se ha hecho tarde, Rocío.
1: Como la...
2: ¿Cómo encontraste el sándwich de pernil? ¿Estaba bueno o no?
1: Rico.

0: Estamos conversando con una amiga acá que viene a hacer una convocatoria, a invitar para la de este sábado al otro, ¿no? Para el 13.
1: Efectivamente.
0: El sábado 13. Ya,
1: sábado 13.
0: Tiene una actividad, un show solidario, de esos que le gustan a usted.
1: Me encantan los
0: shows. A usted le gustan los shows. ¿Usted podría ir a ayudarle en la animación ahí a los muchachos?
1: Claro, pues.
0: ¿Sí?
1: Claro.
0: La comprometemos.
1: La recibimos con mucho cariño.
0: Toma.
1: Mire, qué lindo.
0: ¿Viste?
1: Sí, pues yo lo que puedo aportar con mi granito de arena, que es
0: y
1: el micrófono.
0: Y para la animadora.
1: Ah, sí. Qué bien. Soy la desanimadora número
0: uno. No, sí fue.
2: O sea, no haría un gran aporte.
0: Estuvo en mi llave y se lució allá.
1: Ah, mire.
0: Sí, hasta los autos se inclinaron delante de él.
1: Claro, las motos, todo.
0: No, así que bueno, lo conversan
1: cariño.
0: Ahí
1: sí,
0: porque...
1: Pues. Gracias.
0: Una buena animadora, ¿ya? Bueno, esta convocatoria tiene un propósito
1: claro.
0: Solidario.
1: Así es.
0: Tú me contabas que tu hermana está bien complicadita de salud.
1: Sí.
0: Estábamos conversando fuera de micrófono.
1: Claro.
0: Y bueno, requiere la ayuda de mucha gente, de los vecinos. Háblanos sí. Un poquito de tu familia porque es bien conocida.
2: Sí, bueno, la verdad que como conversábamos antes de estar al aire, bueno, mi papá... Él fue muy conocido acá en San Vicente, él, en 1941 ya, imagínense, estaban mis abuelitos acá, y él llegó acá, y ahí están mis tíos también.
0: ¿Cómo
2: que
0: conocían
2: son...
0: a tu papá? Siempre tiene
2: bueno,
0: un
2: a mi papá.
0: Siempre tiene un seudónimo.
2: Sí, un sobrenombre.
0: Un sobrenombre,
2: siempre,
0: ¿sí?
2: Bueno, mi papá era conocido como Pitonga.
0: El Pitonga.
2: Hace unos días conversaba ahí con el señor Quintanilla.
0: ¿Sí?
2: Y yo le decía que era hija de Pitonga. Me decía, ¿pero el Pitonga original?
0: Sí.
2: ¿O lo otro Pitonga?
0: Hay algunos que son medio fiados.
2: Sí, y yo le decía, no, el original. Y ahí me decía, el que estaba en silla de ruedas, después sí, le decía yo. Sí. De hecho, mi papá, en ese tiempo, el maestro Pato, que era de cerca de Callejones, le hizo una bicicleta ahí modificada, como él ya no tenía sus piernas, le fabricó una bicicleta.
1: Ah, qué bien.
2: Así. Imagínese, pues Callejones y Pencahue con él eran uno, porque él jugaba la pelota, bueno. Todos, pues.
0: Vamos a hacer un llamado entonces precisamente a la gente del sector de Callejón y que conocieron al Pitonga y en Pencahue.
2: Claro.
0: Porque en este momento una de sus hijas está complicada, está en un tratamiento de cáncer.
2: Así
0: ya,
2: es.
0: Lamentablemente. Se necesitan lucas porque todo esto lamentablemente también se requiere de dinero para los traslados, para los exámenes, para todas
1: todo.
0: Esas cositas.
1: Para muchas cosas.
0: Y ustedes han organizado como familia un show solidario. En donde
2: claro.
0: Se han agregado hartos artistas locales.
2: Sí, gracias.
0: Ha habido generosidad.
2: Así es.
0: Va a estar Miguel Ángel Díaz ahí en la Animal que Cache, su compadre. Miguel Ángel Díaz va a estar ahí. Probablemente esté la Marce también ahí apoyando algún ratito.
1: Sí, en algún segmento.
0: ¿Ya?
1: La
0: pero la idea de ese día es hacer un show solidario.
2: Claro.
0: Van a haber premios. Tú me hablaste que tenían hartos premios. Entre ellos, un cordero.
2: Un cordero, ¿ya? Sí.
0: Y por lo tanto. Están todos cordialmente invitados
2: claro.
0: Para que la gente participe, para que la gente vaya comprando desde ya sus entradas, que va a costar solamente 2 luquitas, 2.000 pesos para un gran
1: bueno,
0: show
1: sí.
0: Y con hartos premios entre medio. ¿Ya?
1: ¿Podríamos claro. Saber cuáles son los artistas más o menos que sí. Vendrán?
2: Bueno, yo lo voy a aprovechar de decir, estoy súper agradecida del cariño de los artistas locales, bueno, está Rodrigo de Lucas.
0: El Rorro, nuestro
2: claro.
0: Rorro, el Rodrigo de Lucas.
2: Rodrigo
0: ya.
2: De Lucas, muy solidario,
0: sí.
2: Siempre lo he dicho, lo conozco hace bastante años, como cantábamos también en los festivales y
0: sí,
2: todo
0: pues.
2: Eso. También está Miel y Oro, que es Jennifer Gallegos, que ahora se sumó a este dúo con su hermana.
0: La Jotita.
2: La Jotita, que canta muy lindo ellas
0: sí.
2: También. Y también se sumó José Alejandro, que
0: toma.
2: También es un gran artista.
0: Ese hijo mío, él no lo quiere reconocer, pero es hijo mío, yeah, José Alejandro.
2: Sí. Yeah. José Alejandro, también Daniel Galás, que
0: el
2: también...
0: Mira, el Dani, bueno.
2: Daniel Galás canta...
0: Oye, hay buenos artistas,
2: sí.
0: Buenos cantantes,
2: sí,
0: está buena la cosa.
2: Gracias a Dios. El Negro Lea también se sumó.
0: ¡Mer! No voy a estar nada, mi compadre. Negro Lea, tremendo.
1: De los Oleas, que los Oleas son todos...
0: Los Oleas buenos.
2: Sí. Ya. También Ivonne Guzmán ya. Se sumó también.
0: Mire,
2: que nuevamente está en el tema.
0: Se tiró a la música de nuestra cabra.
2: De la música, ¿ya? Canta muy lindo ella. También tenemos un grupo de rock que se sumó.
0: ¿Ya?
2: Se lo...
0: El rock no puede estar ausente.

0: Sí,
1: Exacto.
0: lo vamos
1: pues, eso es lo que más le gusta a usted.
2: ¿Qué? ¿El ron?
1: El rock.
2: El rock, definamos, el rock o el ron, las vamos, dos, vamos. Las dos cosas. Muy bien, sí. Entonces, sábado 13 de junio, ¿desde qué hora?
0: De las 3 de la tarde, bueno, es una tarde...
2: Solidaria.
0: Solidaria y
2: desde las 15 horas
0: show,
2: en adelante, ¿ya?
0: Y de show.
2: ¿Y en qué lugar?
0: Va a ser en el gimnasio de la Villa del Cristo.
2: Es grande ese
0: sí,
2: buen.
0: Es grande.
2: Oye, está súper centrado. Oye, sí. Los amigos de Callejón y Mencagüe les queda la mano
0: no,
2: ahí.
0: No, sí, varios amigos de Callejones, de Mencagüe. No.
2: Hay que ir al huracán y venderle a todos, a todos los
0: no,
2: del huracán.
0: Sí, de hecho,
2: y son malitos para el balazo. Ahí, claro. Vos mismo me dijeron.
0: Bueno, mis sobrinos juegan en Unión Pencagüe. Tome. En estos temas de fútbol.
2: Sí, pues sí.
0: Así que ellos van a ir a apoyar también.
2: Qué bueno. Está lleno. Ahí Andalucía está lleno total, va a estar esa cuestión ahí. Pero no,
1: no sé si a lucir me va a pasar vergüenza pero no haya, de la organización.
2: No haya en Colalé, por favor. No.
1: Ah, ya.
2: Así que no.
0: Se llama Calle Rock.
2: Calle Rock. Calle Rock. Ya, toma, ve. Sí. Buena.
0: Calle Rock.
1: ¿Hasta qué hora va a ser el show?
2: Hasta que las velas no ardan.
0: La verdad que vamos... Ah, se me olvidaba otro grupo que es un dúo.
2: Ya.
0: Que es Diego Gatica. Él también tiene un dúo muy bueno. Que ellos también se van a sumar. Trino, grupo Trino.
2: El grupo Trino, ¿ven?
1: Bonito.
2: Sí, es bueno, mira, Daniel me hace allá que son buenos, ¿eh? Ya Daniel tiene buen oído musical.
1: Sí. Invita al Dani, el Dani canta muy lindo.
2: Pero.
3: Es de folclore, tío.
0: Están invitados, están todos invitados.
3: Es de folclore.
2: ¿Es de folclore?
3: Grupo Trino, sí. Han participado en varios festivales a nivel nacional.
0: Así que vamos a tener una variedad de arte.
2: Oye, yo con Carlito podríamos ir a cantar bolero allá, Carlito, ¿ah?
1: Sí, pues.
2: Así, pero detrás del mesón nosotros. Sí. Ahí nos salen parejitos.
1: A cantar, bonito.
2: Sí. Oye, mira, Ena es tu nombre, ¿no es cierto?
0: Sí.
2: Bueno, ella fue compañera de mi hija. Mi hija me habló ayer y hoy por temprano. De verdad que aquí hay un compromiso que va más allá del tema de la enfermedad. Aquí hay un compromiso de solidaridad, de compañerismo, a los que fueron amigos, el amigo que es ultra conocido allá en toda la zona. Lo que los recuerdan con cariño, lo respetan con cariño. Una de sus hijas está complicada y ojalá que todos se unan en amistad.
0: Sí.
2: ¿Ya? Para ir a acompañar, a ayudar. Oye, mira, yo siempre digo, de repente nos gastamos las lucas en cualquier tontera por ahí. Vamos, nos pedimos una botella de algo. De repente invertir 10, 15, 20 luquitas en un acto solidario, por Dios que ayuda.
1: Y las entradas están muy económicas.
2: Está económico,
1: son
2: lucas
1: familia.
2: Baratos.
1: Sí. ¿Cómo está Dani la entrada? ¿La entrada, Dani, cómo están?
2: Económica, ¿no? Si el Dani está en otro. Es que está sin audio. Está sin la oreja.
1: Lo conversábamos con Ena.
0: Tan accesible.
2: Sí.
1: Fuera de micrófono.
2: No, es lo que dijo la Marce, porque pueden ir en familia.
1: Claro. Conversábamos fuera de micrófono que en estos tiempos en que cada uno anda por su lado... las personas están súper individualistas,
0: claro.
1: Se preocupan solo de lo que pasa en su metro cuadrado y empatizar con esta enfermedad que nos viene de repente, que no avisa, ¿cierto? Que
0: es silenciosa.
1: Y como es silenciosa, lamentablemente uno llega al médico cuando ya a veces las cosas están
0: al
1: más limite. Avanzadas,
0: claro.
1: Y se necesita de su ayuda, amiga, que nos está escuchando, sabemos de su tremendo corazón. A usted, señor, que es dueño de local y que sabemos que nos escucha y que sabemos que a lo mejor en alguna ocasión puede pasarle a usted, pues. Uno
2: bueno,
1: tiene
2: si,
1: que estar en esa.
2: Si hay alguien que quisiera colaborar ahora desde ya, no sé si tenemos algún número de cuenta donde puedan, alguna cuenta RUT, algo así,
0: ¿sí?
2: Que pudiera anotarme.
0: Sí.
2: Para que la gente, siempre hay gente que dice, oye, mira, yo no voy a poder ir, pero me gustaría colaborar con tanto, un par de entradas a lo mejor.
1: Exacto.
2: ¿Ah? La idea de esto es que nos vaya súper bien. Sí. Se necesitan alrededor de 2 millones de pesos. ¿Eh? Uh-huh. Así que hay una tarea bastante importante por cumplir.
1: ¿Un cordero? ¿Hay un
2: sí,
1: cordero?
2: Sí, hay un
1: también.
2: Corderito.
1: O sea, rifaron, ¿no?
2: Sí, pues sí, yo quiero ir para el cordero.
1: Oiga, se imagina, nosotros nos sacáramos el cordero.
2: Ya estamos una semana tomando con Carlito. Sí.
0: Sí. Ahora estoy buscando.
2: El cordero sería como el pretexto nomás, porque la verdad que.
0: Sí, bueno, en el tema de.
2: Para hacerse. Si quieres, me lo manda después.
0: Sí,
2: ¿ya?
0: En el tema
2: me
0: de, del juego a la carta. Sí. Estamos, yo le comentaba fuera de estar al aire que estamos con 15 premios, estamos un poquito bajo en eso, pero como decía el
2: tío, si alguien quiera colaborar con algún premio,
0: colaborar, sí. Desde un aceite de parte de nosotros, de mi familia.
2: Si alguien quiere colaborar para hacerlo completo, qué sé yo, el pan para completo, las vienesas, el tomate, las paltitas, la mayonesa, el ketchup. Si alguien quiere todo colaborar, sirve. Todo va a ser bienvenido. Tenemos tiempo hasta la próxima semana, porque esto va a ser el sábado 13, ¿ya? Por lo tanto, podemos ir recibiendo aporte económico también para ir comprando algunas cositas, ¿ya?
1: Exacto.
2: Y la idea es que ese día se pueda reunir la mayor cantidad de dinero posible.
1: Yo voy a corroborar mi agenda, porque aunque ustedes no lo crean, tengo agenda.
0: Claro. Sí, todos tenemos agenda.
2: Yo no.
0: Sí.
2: Bueno, yo llego y digo, hoy vengan a mí.
0: Bueno, nosotros tenemos una cuenta para el tema de donaciones.
2: Ya, a ver.
0: Que es de mi sobrina, ¿ya? Ella está viendo el tema, así que es una cuenta RUT.
2: ¿Usted postuló por alta dirección pública, sí o no, al cargo? Porque ella es la encargada de la cuenta.
0: Estudió eso.
2: Y por eso le digo.
1: No, pero para que vea que no es broma, ¿ve? Ahí está el afiche donde estoy
0: incluida.
1: Ahí para la animación, pero eso es el domingo.
0: Ah, el domingo. Ya. Entonces la podemos tener el 3.
1: Le muestro al tío George para que sepa que nos...
2: López.
1: Ahí abajo.
2: Ah, no.
0: Sí, pues tenemos una cuenta. Y también quiero darle las gracias a los concejales también.
2: ¿Ya?
0: Que también...
2: A ver, ¿quién se puso? Dígame al tiro.
0: Bueno, sí.
2: ¿Quién?
0: Se puso con nosotros, ¿sí? Juanito Ramírez.
2: ¡Ese Juanito! ¡Nunca me falla! ¡Aplauso para él!
1: Ya, bien, Juanito, bien ahí, ¿eh?
0: Tenemos a Víctor Gálvez, que también...
2: ¡Ese también, mi compadre!
0: También
2: ya.
0: Nos aportó.
2: ¡Pero Daniel, por favor, el público! ¡Contrólelo!
0: Y también nos ayudó Patricio Lobo. También
2: ¡no, el concejal. Profe Patricio Lobo! Ese,
0: de hecho, están invitados ellos al show solidario.
2: Buena, buena, buena. ¿Y la María Ignacia con la Monse?
0: Le mandamos los correos, pero
2: las loquillas.
0: Todavía no están.
2: Se hicieron las loquillas.
0: No. Yo las voy
2: a. Vamos a apretar a la María Ignacia y a la Monse, ¿ah? ¿Quién nos estaría faltando? Daniel Umaña. También lo vamos a apretar.
0: Le mandamos correos.
2: Que no se ande nada corriendo. Ya. Aquí se tienen que poner. Carlito, ¿usted se va a poner con algo? Con sed, dijo, que se va a poner con la sed.
1: Carlito, usted va a ir porque yo voy a estar animando en algún segmento.
2: ¿Va a estar animando? Allá.
1: ¿Voy a estar desanimando?
2: No, animando, si te animó bien ahí allá en Millagüe, si me gustó cómo lo hizo.
0: Aquí está la cuenta.
2: Ya,
0: de
2: me dicen acá.
1: ¿Me presta su lapicito?
2: En Calza Top, que es uno de nuestros auspiciadores y que ahora tiene nueva sucursal en la Galería García, en el local 5.
0: Ya.
2: Ahí tiene el zapato de temporada, me dice que pase a las 13 horas por el local para unos premios.
1: Oh, mire qué lindo, bravo.
2: Oye, ¿a dónde? A la casa matriz, ahí en Germán Riesco, 644.
0: Ya, es.
2: Germán Riesco, sí. Calza Top, el umbral. En la casa matriz, ya. 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
1: Germán Riesco, 644.
0: Germán
2: Riesco.
0: Riesco.
2: Para que vaya a buscar los premios.
0: 4,
1: qué
0: 4.
1: Lindo, una abrazo.
0: Muchas gracias.
1: Un abracito grande.
2: ¿El Gillo se puso con algo?
0: No, todavía no le hemos
2: mano
0: hablado.
2: Mano guagua también, mano guagua.
0: No le hemos hablado.
2: Ya. Yeah.
0: Porque como los alcaldes pasan ocupados.
2: No importa, pero se tienen que poner igual.
0: Claro.
2: Ya, yeah. Lo vamos a apretar. Lo vamos a apretar al Gillo.
0: Vamos a pedirle ayuda.
2: Perdón, oiga, don
1: rato,
2: Gillo.
1: Hace rato yo no lo veo al alcalde.
2: Don
1: acá,
2: Gillo,
1: acá
2: anda, en la full pega. De hecho, ahora iba viajando a La Serena.
1: Ah, claro.
2: Hay un... congreso de alcaldes de todo Chile y full pega para allá. Así que
0: sí, creo que
2: se lleva como 10 notebooks, 25 tablets, tenía trabajando arriba del auto. Ya, yeah, menos mal que tiene buen chofer, porque si no. Ya, oiga, entonces pase por ahí a buscar premio.
0: Muchas gracias.
2: Y me está entrando una llamada que capaz que sea para premio. A ver, voy a preguntar aquí.
0: Redoble
2: de tambores. Yo le corté, porque yo soy así de canalla. Pero la idea es que la gente pueda... Me dijiste que tenía un número de cuenta, ¿lo puedes dar?
0: Sí. Bueno, tenemos un número de cuenta RUT, que es 18-453-416-9. Es una cuenta RUT.
2: Ya.
0: Que es para...
1: Vamos a reiterarlo más lento, ¿ya?
0: 18-453-416.9.
2: Ya.
1: Mire que tiene linda voz de locutora, puede venir a trabajar con nosotros.
2: Pero de hecho la tengo aquí para ese lugar. Sí, sí, que se la estamos buscando ahí para ya abrimos el casting.
1: Para los
2: ¿no es cierto, Rol? Que ese lugar está vacante.
1: Bien.
2: Ya, así que
1: Yo Cuenta Ruth. Solidarizo.
2: Cuenta Ruth, ya. Perfecto. Así que para que vaya la gente colaborando, como le digo, esta jornada solidaria, esta tarde solidaria, se va a efectuar el sábado 13 de junio desde las 3 de la tarde en la multicancha de la
1: gimnasio.
2: El gimnasio de allá de
1: la Villa del Cristo.
2: La Villa del Cristo, ¿ya?
1: Sí. También agradecer a la Junta de Vecinos, al presidente.
2: ¿Ya?
1: David.
2: Don David.
1: Don David, que ya. También.
2: Aplauso para Don David, por favor.
1: Sí, un aplauso. Bravo. para ellos.
4: Bravo. Sí.
2: Me gusta cuando los presis se ponen ahí, sí, a disposición de la comunidad, me gusta.
1: Sí.
2: ¿Ya? Bueno, esperamos que te vaya súper bien.
1: Muchas gracias.
2: Anota mi número ahí para que estemos nos mantenga informados de lo que está llegando.
1: Claro.
2: De lo que ya.
1: Sí.
2: Y la idea es que reforcemos todo esto.
1: Exacto.
2: Hágase un huequito por ahí, un espacio.
1: Sí, pues. ¿Ya? Sí.
2: ¿Ya? Sí. Para que vaya, todo, aunque sea un ratito.
1: Sobre todo porque yo les voy a contar algo que es más impactante todavía, que si usted me lo permite, sí, Ena, porque esta lamentable enfermedad que le vino a su hermana, además le van a tener que operar, ¿cierto? Y quitar parte de su cuerpo, como algo tan...
2: Esperemos que no.
1: Y nosotros queremos estar con ella, con toda la familia, y por eso le pedimos a ustedes que están escuchándonos, y de verdad se los digo, con todo corazón y con todo cariño, uno nunca sabe cuándo le puede tocar a uno. A veces a mí, por ejemplo, en mi familia me dicen, pero Marce, siempre estás yendo a beneficio. Yo le digo, bueno. Si Dios me dio este don de la palabra, ¿cierto? Que a muchos no les gusta, mis compañeros a veces dicen que hablo mucho, yo lo pongo al servicio de ustedes. Sí, con mucho cariño.
2: Y con el manager que tiene Carlito ahí.
1: Con mi Carlito Zúñiga, claro. Sí,
0: y claro que nosotros agradecemos como familia Zamorano, porque igual nuestra familia igual es conocida, todo harto, el apoyo que nos han brindado, porque como dice usted, quizá a lo mejor alguna persona no puede donar, pero puede también compartir esto. Y que se pueda llegar a más personas también. Y bueno, principalmente agradeciéndole a Dios.
2: Oiga, ¿y usted me dijo que había estado hablando con el Quintanilla?
0: Sí.
2: ¿Con el Bielsa?
0: Sí.
2: ¿Y se puso con algo, no?
0: Le dejamos una carta, pero me dijo que sí.
2: ¿Que sí?
0: Que sí.
2: Ah, pues sí, está rajado.
1: Muy amoroso.
0: No, y él quiso mucho a mi papá, y de hecho me dijo él algo muy importante. Cuando me preguntó acaso mi papá era el original, el pitonga original, me dijo, déjeme decirle que su papá me ayudó bastante.
2: Mire qué bueno.
0: Y eso a mí me deja mucha gratitud en mi corazón. Porque
2: el Jano rajado, buen gallo.
0: Sí, así Bielsa. Que tenemos que pasar a ver qué nos va a donar.
1: Muy bien.
0: Pero,
2: un tío yo.
0: Pero dijo con amor, sí, no obligado.
2: Eso me parece muy bien.
0: Eso es súper importante.
1: Así tiene que ser.
0: Claro.
2: Sí. ¿Ves? Sí.
1: Me pongo muy contenta y espero a ustedes, amigas, que nos están escuchando y que a lo mejor están en localidades, que están en las localidades rurales, y que a veces uno, cuando está en el campo, no sabe a dónde ir o qué hacer. Claro. Aquí tenemos, pues.
2: Nos dejó el número de cuenta.
1: Un panorama solidario.
0: Ya. Aquí está para que...
2: Déjeme el número de cuenta aquí, porque nosotros lo vamos a estar repitiendo.
1: Exacto.
2: Sí. Ya, para que estemos todos...
1: en la misma sintonía.
2: En la misma sintonía. ¿Le parece? Gracias por venir.
1: Gracias por
2: estar. Esperamos que les vaya súper bien.
1: Gracias.
2: Manténgame informado, ¿ya? Para que vamos viendo ahí qué cosita, ¿ya?
1: Muchas gracias. Mucho éxito.
2: 11:38. Nos vamos a una canción y seguimos
1: al ritmo de la mañana.
2: Con
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Bien, las 12 del día con 17 minutos. Último bloque al ritmo de la mañana a través de la 98.7 Ritmo FM, la de siempre en este martes 2 de junio de 2026. Erasmo, el santoral del día de hoy. A todos los Erasmos, muchas felicidades. Festejadas y festejados de cumpleaños también. Muchas felicidades durante esta jornada de martes, queridos amigos que están en la sintonía. Contarles varias cositas. 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

0: 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Así que parte de los amigos nos acompañan. Marce.
1: Sí, bueno, quería recordarle también a nuestras amigas y amigos auditores, ¿cierto? Que vino nuestra amiga Ena temprano para poder promocionar el evento del 13 de junio para el beneficio de su hermana, y nosotros queremos insistir en los premios, por favor, para esta fecha. Así que le vamos a dar el teléfono más 569-90-41-1840. Reiteramos, más 569-90-41-1840, porque los premios están bajitos. Y lo que usted pueda donar, lo que usted pueda regalar para este premio, para esta fiesta, digo, cierto, de rifas y sorteos, bienvenidos sean. Una mano lava la otra y las dos lavan la cara. Eso es, así se trata la solidaridad.
0: Perfecto. Mira, hablando de solidaridad también, para este sábado 13 de junio también, bueno, tenemos muchos eventos solidarios entre este sábado y el otro. Tenemos Gran Bingo Gran a beneficio de Gaspar, niño de 3 años que fue diagnosticado con traumatismo encéfalo-craneano. Tu apoyo nos ayuda con sus gastos de recuperación, tratamientos y cuidados. Este se llevará a cabo este sábado 13 de junio de 2026, desde las 2 de la tarde, en la sede de Unión Ferroviario de Requegua, Paradero 14, Camino Interior Los Altillos, acá en San Vicente de Tahuatahua. Valor del cartón, 1,000 pesos. Luquita, así que todos a colaborar también. Ahí se puede ir colaborando, a apoyar más de una iniciativa. También se agradece, por supuesto. Hay una cuenta RUT también para ayudar a Gaspar, a nombre de la madre Gaspar, a nombre de Karen Martínez Pino. La cuenta es 19.125.993-9. Así que todos a colaborar con Gaspar y, bueno, con las diversas actividades solidarias. Me voy a permitir mencionar una actividad más, que es este fin de semana, este sábado que se aproxima. Acá está. Y este es un cocimiento. Cocimiento a beneficio de Yeli, quien debe realizarse un costoso tratamiento de cáncer. Yeli, esposa de Marcio, conocido por algunos amigos como Banana, ¿ya? Entonces, para Yeli, es que se realiza esta actividad. Tu apoyo hoy es esperanza para Yeli. ¿Cuándo es? Este sábado 6 de junio, a partir de las 5 de la tarde, en la cancha de Rayuela, La Higuera de Callejones. Habrán papas fritas, sopa y pillas, premios a la carta, Regio Bar y música en vivo. Juntos podemos hacer la diferencia. Así que ya lo saben, amigos de Callejones, de los alrededores, cocimiento a beneficio de Yeli, este sábado 6 de junio, desde las 5 de la tarde, en la cancha de Rayuela, La Higuera de Callejones. Además, papas fritas, sopa y pillas, Regio Bar, premios a la carta, este sábado 6 de junio, desde las 5 de la tarde, en la cancha de Rayuela, La Higuera de Callejones. Todos a colaborar con Yeli, señoras y señores. 12 del día con 23 minutos. Buena música, seguimos escuchando hasta ahora en Al Ritmo de la Mañana, por Ritmo FM 98.7.
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1: 12 del día con 30 minutos al ritmo de la mañana a través de la 98.7 Ritmo FM. Me están alertando de una situación a través de las líneas internas que tiene que ver con con un accidente en el paradero 0 de Requegua. Lo estaban publicando en algunas redes también. Me hicieron llegar un video por acá.
2: ¿En qué paradero,
1: perdón? Paradero 0 de Requegua. Esto es prácticamente a pocos metros del Puente de las Truchas, saliendo de San Vicente, o entrando a San Vicente, según por donde vayas. Uh-huh. A ver, la información que me hicieron llegar por acá también habla de información preliminar, indica colisión de dos camiones, esto en el paradero 0 de Requegua. Así que la gente que está transitando por el sector, que tenga que salir de San Vicente, ya sea hacia Mayoa, Pelequén, Rengo, Rancagua, etcétera, o incluso a Santiago, hágalo con mucha precaución, en lo posible prefiera vías alternativas, porque me acaban de alertar acá de un accidente, paradero 0 de Requegua. Las informaciones hablan de colisión de camiones. Los equipos de emergencia ya están trabajando en el sector, según el registro que nos han hecho llegar, y por supuesto agradecemos acá también a quienes nos han alertado. Paradero 0 de Requegua, información preliminar, colisión de dos camiones. Aquí sí, que me hicieron llegar eso y me hicieron llegar un registro también. No sé, así entre nos, las reporteras están... Ahí está. Ahí. No, sí, es gigantesca la situación, así que esperemos que no haya, claro, que busquen salida por el tambo, salen hacia Mayoa y ahí toman la carretera de la fruta, hacia la 5 sur, bien, así que para que transite con precaución también, de pronto por ahí, no sé si hay algunos bancos con poca visibilidad de pronto en estos días de frío, sí, no sé qué se están cobrando aquí.
2: Él me vive cobrando. Eso no se cobra.
1: Ya. Tenemos datitos hoy a la una, ¿no?
2: Sí, señor. Ya.
1: Ah, muy bien. No, sí sabíamos.
2: Oiga, podría entonces donar parte de aquello para el...
1: Ya que tanto evento benéfico.
3: El beneficio. Bueno, de hecho lo he hecho.
1: ¿Sí?
3: He donado parte de mí.
1: Con bien. Tal de ayudar, ponerse con causa.
3: Han quedado en deuda.
2: Está sí. Muy bien eso.
1: Muy bien. Sí. Todo sea por aportar.
3: Y ni piñe.
1: Ya, pero por Dios.
3: Ya. 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
3: 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El rico maní. ¿Ha ido a comer maní alguna vez de ahí, el Monito, no?
2: No.
3: Cuando vaya, dígale a la señora Inés Founder, yo trabajo con el tío George y le van a regalar un maní para el mes.
2: Claro. Oh, muy bien.
1: Pero oye, uno nomás,
3: nada más. Oye, a propósito de los sándwiches que le he regado toda la mañana a la Marcela, yo. Los de pernil.
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3: El Dani ha probado todas esas delicatessen. ¿Qué hago? ¿A ombligo parado el
1: claro.
3: Dani?
2: Es mañoso el Dani, bueno.
3: No, pero bueno, para el sándwich este, el rey del sándwichito.
2: Ah, ya.
3: Y así que no, si el Dani le pone bueno.
4: Está bien. No soy mañoso.
3: Hijo Danielito.
4: No como cualquier cosa que he visto.
2: Está muy perfectamente.
3: Muy bien. ¿Ah? 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
2: ¡Qué rico!
3: El sándwich, como decía una amiga mía. El sándwich. Me quiero comer un sándwich.
2: Mi papito decía sándwichito.
3: El sándwichito. ¿Ya? 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
1: ¿Qué es lo que es la escofina?
3: Para descanse. Una escofinita que se compró una vez, la encontré y la ocupé. Me quedaron suavecitas. Las patitas.
2: Mire, qué bueno.
3: Y me eché, ¿sabes lo que me eché?
1: ¿Qué has hecho?
3: En las patas.
2: ¿Qué has hecho en las patas? Oiga, ¿cuánto
3: que me eché en las patas aquí? En los piececitos de niño que tengo.
2: Todos los hongos.
3: No, me eché esta cuestión que le llaman. ¿Cómo le llaman a este? Bicarbonato.
1: Ah, yo dije.
3: Bicarbonato. Oye, como salía espuma.
2: Sapolio, ¿cómo se va a poner sapolio?
1: Se echó sapolio.
3: No, falta más y el sapolio.
1: No, pero le dijeron que se lo
3: haga
1: con eso.
3: Date la pata.
5: No tiene sapolio, tío.
3: No, así. Y tengo una piedra, esa piedra pome le llaman. ¿Qué
2: ya,
3: dijo?
2: Piedra pome.
3: ¿Qué dijo? No lo escuché. No. Es que estoy sin retorno.
1: Ya fue.
3: Tengo una piedra pome dentro y también me la... También me la pasé.
2: Muy bien.
3: Así, oh, y vieras tú, salieron como 30 kilos de... De puro piñén.
1: Claro.
3: así que bueno, ya lo saben, ¿eh? 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Con nosotros también están los amigos de Turismo Enot, que ya ayer le estaban tirando los cortes al Robert. Yo caché, yo me hago el loco cuando ¿quién? Conversan. Pero le estaban diciendo, y,
1: no, usted se empieza a hacer loco.
3: ¿Podríamos tomar un viajecito?
1: Claro. Es que claro. No estábamos acordando el sur, porque uno de los viajes en Papucón, Villarrica,
3: la cita Elena, le estaba picando la guía al macho.
2: Para otro viajecito.
1: Otro viajecito.
3: Llévame a ver las estrellas de nuevo, algo así, le escuché yo, algo
2: muy
3: así.
2: Bien.
3: ¿Para dónde iban a ir con Turismo Not? Para el norte, creo, ahora querían ir. A Bahía...
1: Bahía Inglesa está.
3: Sí, quería ir, si le escuché, ¿viste? Sí. Yo tengo mi oreja biónica.
2: Bahía Inglesa dicen que es precioso.
3: ¿En serio no ha ido nunca para allá?
2: Nunca.
1: ¿No?
2: No conozco.
3: ¿Quiere que le invite?
2: Bueno, por Enot.
3: Sí,
2: ya,
1: por Turismo Not.
3: Por Turismo Not.
2: Bien.
3: Ahí está la invitación.
2: Me gusta.
3: Ya, Turismo Not. Pero Roberto, por Dios.
1: Es que esto, todavía me queda algo en el refrigerio.
3: No salga nunca conmigo usted.
2: ¿Por qué?
3: No, yo no sé. Se lo advierto, le digo ahí nomás. Ya. 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
3: Y si yo les digo, chiquillos, faltan 9 días, ¿para qué?
1: Faltan 9 días
5: para el Mundial.
1: Para el Mundial.
3: Para el Mundial.
5: Para el Mundial.
3: ¿Usted no está en la onda?
5: Cambió su
3: televisor. ¿La onda mundialera?
2: No, yo no soy.
3: ¿Fiebre mundialera?
2: Yo le quiero contar.
3: ¿No es afiebrado usted?
2: No, no soy fanática por nada.
3: ¿Cómo? ¡No! ¡Arnacio! No,
1: y el folclore.
3: Y la cueca.
2: La cueca.
3: Y el zapateo sí, en otras fondas.
1: Y el chamamé.
3: Y el chamamé.
2: Sí,
3: a ver, que fue fanática. Pero ya la fiebre futbolera.
2: No
3: dijo que el cabro suyo era bueno para la pelota.
2: Los chicos están ahí contentos ya. Con eso porque no. A un álbum.
3: No se le haya ocurrido ya algún campeonato de fútbol ahora.
2: Un álbum, no.
1: ¿Y el ajedrez?
2: Hay álbumes. Es que yo lo acompaño, pero no es que yo.
1: Habla al micrófono, no. Marce, porque
3: sí,
2: no,
3: claro,
2: yo,
3: sí.
2: Yo lo acompaño, pero no es que.
3: ¿Cuántos años ya en esta cuestión y no sabe que hay que hablar al micrófono?
5: ¿Por qué este cree que le echaron de la Nina, digo yo?
3: ¿Cuánto cumple?
2: 40 años de radio.
3: 40 años, mire.
5: No, y todavía no aprende. Tenía razón Oscar Moreno cuando decía, no, si pueden llevar 30, 40 años, pero de ahí a hacerlo
3: pero
5: bien.
3: No han aprendido nunca nada. Claro. Gran, el cine frases de Oscar Moreno, sí. Gran gurú ahí, referente. Siempre nos decía lo mismo.
5: Sí, pues ya 30 años, 30, pero 40, de ahí a hacerlo bien.
3: 50 años
5: para
3: hacer toda la vida penca.
2: Es verdad, es verdad. Sí. No, yo no me pongo feliz.
5: ¿Usted con... cuántos años ya?
3: Digo ¿cuánto ya hay? 40.
2: Este año en agosto cumplo 40.
3: Imagínate.
1: En radio.
5: Y empezó
1: radio.
5: A los 30.
3: Sí, pues, no te pases rollo, pues, Marcela. Así ya todo, si la cuestión está a la vista.
2: No, ya cumplí 60 años yo.
3: ¿Y cuánto?
2: 60.
5: Está pedida ya.
2: 60. Estoy pasada gladiola.
3: 60 años. ¿Y no te da vergüenza tener tanta edad?
2: Hoy, a veces sí.
3: Sí.
2: Me siento como.
3: Bueno, cuando yo llegue a tu edad algún día.
2: Pero es bonito porque cuando uno ha recorrido...
5: Una vez me dijo, ¿cuántos años tiene el tío George? Tendrá unos 57, me dijo.
3: Sí. Una vez una niña...
2: Sí, pues, tío George se ve súper joven.
3: Una vez una niña me dijo, yo le he hecho 45. Tampoco le he hecho.
5: Yo te he hecho 60.
2: Yo creo que es Cornelio.
3: Perdón,
5: yo te he hecho 100, años.
2: Oiga, yo creo que es Cornelio.
3: No, Cornelio.
2: No, el tío George.
3: En alguna oportunidad fui con él.
2: Cornelio el que
1: lo tiene. ¿Le tocó estar de las dos veredas?
3: Sí.
2: Es Cornelio el que lo tiene joven.
5: No hay nadie.
3: Sí. No sabes lo que me tiene joven a mí, ¿no?
2: El Dani.
3: No.
5: El resveratrol.
1: Voy a la puerta.
2: Los nietos.
3: A mí, mi estilo de vida.
2: Sí, pues tranquilo, mesurado.
3: No soy ni tranquilo ni mesurado.
2: Alegre, contento. Sí, pues la alegría de todas maneras.
3: Yo me acuesto riendo y me levanto riendo.
2: Igual. Claro. Sí, a mí me da gusto porque yo siempre digo que la gente que es feliz se ve joven, pues usted se ve muy joven.
3: Pero si yo soy más lindo que la cresta.
2: Se ve muy, mucho
5: por eso,
2: más joven.
5: Por eso
2: que
5: me
2: yo.
5: Veo viejo yo entonces.
3: ¿Cómo, oye?
5: Por eso me veo viejo.
2: No, y el Dani se ve chico, muy joven.
3: Se acuesta enojado y se ve hasta peor.
2: Yo pensé que tenía como 25 años el Dani.
5: Como dijo sí, Olivia una vez, el Dani se levanta, chupa un limón y sale a la calle.
3: No, pero el Dani no representa la edad que tiene en todo caso.
2: No, pues si se ve muy joven.
5: Si no represento mis 25. Bueno.
3: ¿Por qué Daniel te representa 18?
5: ¿Por qué se ve mayor? Una vez me dije... Pero,
3: porque tiene cara de fonda, le dije.
5: Una señora en el... Pero se ve mayor usted que su papá, pues, me dijo. Usted también se ve...
1: Botón, ¿no te lo
3: de ahí que el Daniel no saludó nunca más a esa señora.
5: Usted también se ve muy bien, señora, le dije.
3: No, yo...
5: Con la simpatía de siempre que me caracteriza.
3: Tengo 66 años.
5: Sí.
3: Pero sí, en gran medida yo con el COVID perdí. ¿Me hubieses visto más?
5: Sí.
2: No,
3: si
2: pero
3: no
2: yo
3: hubiese
2: no
3: tenido el COVID.
5: Joder. Oiga, pero hablando en serio, tío, yo el COVID, ¿a usted lo despachó?
3: No, si no se la pudo conmigo.
5: ¿No?
3: No. Me tiene para las cuerdas, pero no pudo.
2: Claro.
5: ¿Pero usted nota cambios si post,
3: antes
5: y después?
3: Sí, de todas maneras.
1: Siempre acusa en la voz.
3: De hecho,
1: cuando usted pide sube un poco más porque ya se nota que tiene...
5: No, eso siempre ha sido así, ¿eh? No culpemos al
1: antes
5: COVID.
1: Antes del COVID, pregunto porque yo no estaba aquí.
5: No culpemos al COVID.
1: ¿Antes del COVID pedía que le subieran el micrófono?
3: No. ¿Hablaba bajito? Sí.
2: Es que lo entubaron al tío George.
3: ¿No? ¿A él? Sí, en el hospital, ya.
2: ¿Sí o no?
5: Sí, pues. Sí.
2: Ah, entonces eso fue. Pues.
5: Lo entubaron y lo resucitaron dos veces.
2: Claro, ¿no? Qué
5: mira,
2: bueno,
5: tío, yo sea, Highlander.
2: Sí.
5: Cuéntanos tu testimonio.
2: Que está con vida.
5: Estimado. Sí.
3: Que la hierba mala nunca muere, me dijo un primo.
2: Eso también es cierto.
3: Y ahora el güey se está regando, ¿por qué?
5: Oye, así está para el natre también.
3: ¿Cómo?
5: Está para el natre también. Póngase audífonos, pues estoy yo que anda.
1: Sí, están los dos sin audífonos.
3: Pero es que
1: se chocan al hablar.
3: Ni me acuerdo dónde dejé las cuestiones.
5: Los días sábados lo echaron a perder
3: todo. Yo me recuerdo haber comprado varios aparatitos para eso.
5: Los gallos del sábado echaron a perder todo.
2: Yo le traje a usted también uno nuevo para que estuviera de recarga, pero lo que no tiene es teléfono,
3: ¿no? No tengo teléfono.
1: ¿Y a dónde? ¿Qué le pasó a su teléfono?
5: Apuesto que se le cayó.
3: No, los tengo en la oficina, pero están ahí.
2: ¿Quiere le convió
3: a
2: los dos
3: nuevos
2: acá?
3: No, Marcela, no haya cómo estar a pegarlo.
1: Tío Marcela. Cuidado con el micrófono, por favor.
3: Marcela, ¿por qué tanto amor?
5: Tío George, la Marcela no se ha lavado los oídos.
1: Me asusto los sábados cuando agarran el micrófono así.
3: ¿Por qué tanto amor?
2: Todos los días yo,
3: ¿por qué tanto amor?
5: Tío George, que se le infecte el oído, no ande llorando después.
2: ¿Sabes? Yo le tengo cariño al tío George porque él es generoso con su corazón.
5: Los audífonos son personal.
2: Sobre todo cuando la gente lo necesita, cuando hay que hacer los beneficios.
3: Bésame.
2: Chao, Robert.
3: Para creerte.
2: Chao, Robert.
1: Bueno, vuelvo a las 4 en el día, vale. Nos vemos.
3: Sí. Robert, creo que alguien está sobrando aquí.
5: Tres son multitud.
3: Ya, no, ahí, no. No, tranquila. Oye, chiquillo, bueno, ya hablemos un poquito también de Fortune, que me interesa porque hay mucha gente que en este momento... En varios sectores yo he recibido reportes de corte de luz.
1: Sí, y están cumpliendo un año.
3: ¿Quién?
1: Fortune.
2: Ay, yo pensé que
5: no ha hecho nada.
1: Hoy no ha hecho nada. Hay promo. Bueno, hay que decirla. Mañana viene Fabián a su sección, entonces hay que preguntarle.
3: Mañana preguntamos con qué se arrajar.
1: Claro, por compras sobre 10 mil pesos y nombrando a Radio Ritmo te llevas una linterna recargable. Mira, o un foquito.
2: Mañana entonces voy a comprar mis cositas.
3: Obvio, yo. Le decía, por ya vengo de la Radio Ritmo. Dile una señorita Marcela, dijo. Le decía así, pues claro.
2: Claro.
3: Oye, no, y lo otro que don Fortune mañana nos va a decir con qué se va a rajar.
1: Claro, mañana va a decir.
3: Y don Isis, detergente, no ha dicho ni una cuestión, está piolita, ¿no? Él cree que va a pasar volando con la torta, pero
5: tengo
3: no.
5: Tengo que ir a donde don Isen.
3: Sí, pues. Claro.
2: Isen.
3: A Mucadia
5: peor
3: aquí.
5: A Mucadia peor.
1: Estamos en el campo, güey.
2: Con razón que la
1: gente.
2: Vamos donde don Isen. Pide que por favor demos la traducción de lo que hablamos.
3: Claro, ¿qué hora es, oye, Jan?
1: 13 minutos para la una.
3: Ya, mira,
1: 3
3: dice,
1: minutos más y estamos.
3: Chiquillo, me bajo un poquito el este porque dice. Me llegó esta carta de una mamita.
2: A ver.
3: Dice, primero que todo, muchas gracias por este espacio en la radio y por darnos la oportunidad de contar nuestra historia. Nuestros nombres son Fabián y Karen, somos padres de Gaspar, de 3 años de edad. La historia de Gaspar ha sido un camino muy difícil para nosotros como familia desde sus primeros días de vida. Gaspar nace con hipoglucémico y al mes de vida vive su primera hospitalización en la UCI. En la UCI pediátrica, y desde tan pequeño ya tuvimos que enfrentar la incertidumbre de ver a nuestro hijo en una unidad crítica. Luego, a los 6 meses de vida, vuelve a hospitalizarse, donde es diagnosticado con virus sincicial y bronquitis. A raíz de esto, más adelante desarrolla complicaciones respiratorias, terminando con una bronquitis que lo dejó como un niño asmático y con condición respiratoria crónica. Como familia, hemos aprendido a vivir con esos cuidados constantes, con controles, tratamientos y el miedo permanente de una crisis respiratoria. Para este año, al cumplir sus 3 años, ocurre algo que nuevamente cambia todo. Gaspar sufre una caída desde su cama, lo que le provoca convulsiones. Es trasladado de urgencia al servicio de salud, donde es diagnosticado con traumatismo encefalocraneano. A raíz de esto, vuelve a ingresar a la UCI pediátrica, viviendo nuevamente momentos muy complejos y de mucha angustia e incertidumbre para nosotros como familia. Hoy, Gaspar se encuentra en casa, pero en proceso de recuperación, esperando poder juntar como familia los recursos necesarios para su tratamiento y todo lo que implica su rehabilitación. En medio de todo esto, como familia, hemos tenido que sostener no solo lo emocional, sino también lo económico. Por eso, decidimos organizar un beneficio solidario, donde estamos vendiendo bingos para poder reunir apoyo. El evento se realizará el sábado 13 de junio a las 14 horas en la Unión, en la sede de la Unión Ferroviaria de Requegua, esto en el paradero 14, en Los Altillos. Cada bingo no es solo un juego ni un premio. Para nosotros significa la posibilidad de seguir adelante con el tratamiento de Gaspar, de poder darle las oportunidades que necesita para recuperarse. Yo conocí a los padres y tú también, porque vinieron acá. Y bueno, finaliza y dice, y algo muy importante que queremos destacar en la gente. Hemos recibido apoyo de personas que no conocemos, pero que han decidido ayudar igual. Eso nos ha dado fuerza en los momentos más difíciles. Hoy queremos invitar a toda la comunidad a sumarse. Si pueden comprar un bingo y hacerlo, y si pueden ayudarnos compartiendo, difundiendo, contando nuestra historia, todo ayuda. Gaspar ha pasado por muchas situaciones en muy poco tiempo, pero sigue luchando y como familia estamos con él en cada paso. De corazón agradecemos a la radio por este espacio y todas las personas que nos han apoyado o que lo harán. Para nosotros cada gesto cuenta muchísimo. Muchas gracias por escucharnos y por ser parte de esto.
2: Qué bueno.
3: Quise leer esto porque de verdad esto lo escribió su madre.
2: Sí, pues.
3: A nombre de la familia, de los padres. ¿Ya? Yo les mando un saludo cariñoso a Fabián y a la Karen, que los conocí acá. Vino el Gaspar también. Estuvieron acá. Y yo creo que todas estas situaciones, más allá de los problemas que podamos tener nosotros, cada uno tenemos nuestros propios problemas, unos más, otros menos, pero siempre tenemos un espacio como para poder ayudar.
2: Sí.
3: Siempre tenemos un espacio, unas pocas lucas, que para otros son muchas. ¿Ya? De repente uno dice, oiga, pero tengo dos luquitas, ¿no? Bueno, esas dos luquitas, para una familia que está en la situación que están los muchachos acá, es harta plata, ¿ya? Y si la juntamos con otras dos luquitas y otras dos luquitas más y todo, es muchísimo dinero. Entonces, yo quiero de todo corazón pedirles que apoyen, pedirles que ayuden, que vayan ese día sábado, desde las 2 de la tarde, ahí en la sede de la Unión Ferroviaria en Requegua.
1: Paradero 14, Camino Interior Los Altillos.
3: Sí, entonces, y que compren el bingo y que puedan apoyar y ayudarlo a los chiquillos. Así es que vamos a estar recordando. También me pidieron si hay alguien que quiera colaborar con, qué sé yo, mayonesa, todas estas cositas para hacer completo, para que ellos tengan para vender allá.
2: Bien.
3: Así que vamos a estar abiertos a la generosidad de todos ustedes. Marcela.
2: Muchísimas gracias, tío Yor. Bueno, durante la mañana estábamos leyendo lo que estaba sucediendo con el tema de los lavados de dinero que se hacen a través de las plataformas bancarias de nuestro país. Y nuestro amigo Daniel Guevara nos envió una noticia porque dice que a él, en lo personal, le sucedió. Él hizo un depósito por cajero en el Banco Estado y no aparecen los movimientos, ¿ya? Claro. Y ahora apareció y nos manda nuevamente, ¿cierto?, esta noticia de último minuto que dicen que reportan saldos y vacíos en cuentas de Banco Estado. Nuestros equipos especializados se encuentran trabajando. ¿Qué irá a pasar con esto, me pregunto yo? Porque alguien tiene que responder, pues. O sea, está bien que... No está bien, obviamente, pero está sucediendo lo de las plataformas, que la gente está depositando, pero no aparecen los saldos. ¿A dónde se van esas plata?
1: A ver, para ampliar un poco la información que te han hecho llegar allá. Claro, efectivamente, durante la mañana medios nacionales han estado contando lo siguiente. Cuentas en cero. Clientes de Banco Estado reportan problemas en plataformas y dineros esfumados. Esfumado entre comillas, lo titulan acá. Durante la mañana de este martes, clientes de Banco Estado han reportado diversos problemas con las plataformas de la entidad financiera. Usuarios de redes sociales, así como otras personas, han comentado en las cuentas oficiales del banco que sus cuentas figuran con cero peso o que han realizado transferencias que no se ven reflejadas, como le comentaba usted.
2: Es
1: Daniel
2: claro. Guevara.
1: Un medio de comunicación nacional tomó contacto con la entidad financiera, desde donde señalaron que se trata netamente de una falla temporal de la visualización de los saldos y que sus equipos especializados se encuentran trabajando con la máxima prioridad para corregir a la brevedad esta situación. Lamentamos los inconvenientes que esto puede ocasionar a nuestros clientes. Continuaremos informando oportunamente sobre la evolución de esta situación a través de nuestros canales oficiales, añadieron después de una declaración. En paralelo, Banco Estado ha estado respondiendo mediante su cuenta de la red social X, remarcando que la falla está en manos del área especializada, la cual está dando seguimiento para resolver lo antes posible. O sea, en resumen, se trata efectivamente de una falla, porque hay mucha gente que está reportando que su cuenta está en cero. Banco Estado ya está en conocimiento de esto y está trabajando sobre esta situación.
2: Pero esto no quiere decir que no se deba confiar en Banco Estado, sino que Banco Estado tiene una falla.
5: Es una falla, ¿no? ¿Qué problema?
3: Chiquillo, ¿quieren que les diga algo?
5: A mí me apareció delante, no es posible mostrar tu saldo. Un mensaje en el donde aparecen los montos.
2: A mí me aparece saldo cero, pero es porque no tengo nada.
3: Bueno. Pero ese no es el problema del banco. Es el problema tuyo, no andáis ni uno. Eso te pasa porque te gastáis todo el viático que te da uno aquí.
2: Exactamente, ya. El puro maquillaje.
3: Claro. Es que como aparece cuando se le da puntada, entonces uno le paga en base a la pega, pues. Claro. ¿O no?
2: Oiga.
3: Viene cuando
5: y más
3: quiere.
5: Encima viene a el comerse cometa, los sándwiches.
3: Claro, y más encima se quiere comer el pan.
2: No.
3: Oye, mira, o sea, espérame, así. Espérame un poquito. Esto del banco, a mí me lo había advertido un amigo temprano.
2: ¿Pero pasa hoy día?
3: Que me lo, ahora, en la mañana.
2: Por eso, solo
3: que me
2: día.
3: Lo tiró como talla, y yo lo tomé así. Bueno, decirle que en este último tiempo todas las instituciones bancarias, cualquiera sea ella, sea Banco Estado, el que sea, están teniendo muchos problemas porque están recibiendo muchos ciberataques.
2: Oh.
3: Mañana el Robert tiene el espacio informático. Podrías consultarle. Claro. ¿Sabes por qué? Porque el otro día me comentaba un amigo de Santiago que fuimos compañeros de trabajo y que sigue trabajando en el mundo financiero. Me decía que los bancos se están gastando una millonada en la protección
2: de datos.
3: De datos. Se están gastando un tremendo... ¿Y sabes lo que están haciendo, no?
1: ¿Qué están haciendo?
3: Están contratando hackers, güey. Los bancos.
1: Para contrarrestar a otros hackers.
3: Para tener
5: es que eso es lo mejor que
3: para tener el conocimiento de cómo operan estos gallos.
5: Que de hecho, por ejemplo, claro. El FBI, la CIA, sí, todo, cuando hay delincuentes informáticos,
3: ¿sí?
5: Después los reclutan para trabajar
3: lo hacen parte de su cuento. Los gallos
2: como en la película, ¿se acuerda la película?
3: ¿Qué película?
2: La película del piloto que se hacía pasar por muchos personajes. Yeah.
5: ¿Dónde está el piloto?
2: Falsificaba cheques, pues muy famoso.
3: Pero esas películas las veis tú, más fome, pues. Ella las ve en Netflix. No en Netflix, en Netflix.
2: Ya, ustedes saben que yo vuelvo el jueves, ¿sabes? Porque lo
3: miércoles. Claro, no, si ella viene cuando quiere,
2: güey. No, porque ustedes me hacen mucho bullying.
3: Pero ahora inventó la chía, Robert.
5: Oye, vamos a guardar talla por jueves.
1: ¿Hay programa ahora o no? Si no me voy a almorzar.
2: Claro. Los días que no vengo, vecinas y vecinos, amigas y amigos, es porque estoy en terapia.
3: Sí, la locura es así. Está en tratamiento. Oye, Marcela. ¿Íbamos tan bien?
2: Íbamos como avión.
3: Bueno, decirte que hay un sobre de color azul que te está esperando en la oficina.
2: Otra vez.
5: Oye, ya quiero hacer las noticias.
3: Ay, que no aparece esta mujer, por Dios. Qué,
2: oiga,
3: bueno,
2: tío, yo,
3: qué bueno que no viene tan seguido.
2: A mí me interesa que investiguemos esto y que demos a conocer lo del.
3: Sí, porque te pueden sacar la plata.
5: Si la falla,
2: porque la poquita plata que uno pueda
5: sistema,
2: tener.
5: ¿No?
2: Yo tengo saldo cero, pero si es que alguien me quiere depositar algo, por ejemplo, y se va a desaparecer.
3: Oye, ¿cuándo vamos a hacer una campaña al Erdocio?
1: El Erdocio Tón.
2: No, todavía no doy a conocer a los medios de comunicación.
5: No, tampoco lo de.
2: Lo quiero dar yo, pues, como servicio de utilidad pública. No ahora, sí, pues, cuando tenga más antecedentes.
5: Que se van a reír de ustedes.
3: Sí, pues, además, pues, mire qué pajarona.
2: Sí. Es verdad.
3: Y se cree viva. Es lo peor de todo.
1: Por eso ya siempre está con la boca cerrada.
3: Ya, chiquillos, nos vamos. Llegó la hora de despedirnos. Gracias por la sintonía a todos.
2: Muchas gracias.
3: Por la paciencia a los que nos escuchan. Hemos tenido harta información. Esto de los ciberataques a los bancos, estas fallas que tienen los sistemas computacionales, no son de un banco, son de todos. Lo que pasa es que la otra vez explicaba también un señor, decía que el Banco Estado, porque decía, oye, pero ¿por qué el Banco Estado? Porque el Banco Estado es el que tiene más clientes.
2: Sí, pues.
3: Oiga, con todo que... esto de las cuentas RUT, sí, pues. Y toda esta cuestión, le queda la escoba cuando le...
2: Capaz que ese va a ser el argumento del que andaba lavando dinero del Tren de Aragua, del Santander. Es decir, no, es que una falla.
3: Es una falla. No, pero ahí, ¿sabes qué es lo triste de todo esto, no? Que, bueno, para uno es un dolor de cabeza. Pero los bancos están obligados a responderte.
2: Por supuesto, pues claro.
3: Están obligados a responderte. Un dolor de cabeza porque se demora un tiempo, que te tramitan, que el papel, que la cuestión, que aquí. Pero los bancos, por ley, están obligados a responderte.
2: Exacto.
3: Ya, cuando el tema no es resorte tuyo, te tienen que responder por la plata.
2: Así es. ¿Ya? Qué bueno.
3: Eso lo decía, los abogados lo han dicho siempre que vienen sí. para acá.
2: Y que se queden tranquilos entonces los clientes, porque seguramente...
3: ¿Qué tenemos para mañana, Roberto? Roberto es el hombre que tiene para mañana miércoles, tenemos el espacio informático.
1: Sí, tenemos el espacio informático.
3: Sí.
1: Tenemos, mañana viene al final la gente de la clínica dental.
3: No, pero el jueves.
1: El jueves.
3: Cambiaron para el jueves la tarde.
1: El jueves, sabía que había cambiado un punto.
3: Sí, sí, sí. Sí.
1: Tenemos que Campo Fértil.
3: Campo Fértil, que viene ahí mañana. Nuestro amigo, sí.
1: Y lo que vaya apareciendo en el camino.
3: Durante la mañana.
1: Así es.
3: Muy bien. ¿Y a la tarde tenemos algo?
1: En la tarde,
3: ¿Vuelve esta mañana, vuelve esta chiquilla Kika?
1: El jueves vuelve.
3: El jueves.
1: El jueves.
2: Mañana es miércoles.
1: Sí, mañana es miércoles. Sí,
3: la chiquilla Kika.
1: Sí.
3: Enchúfenme porque yo ando más perdido que la cresta con los días.
1: Sí, sí, me estoy dando cuenta. No, para
3: ahí el Alzheimer, pues mira.
1: Para mañana tengo posiblemente entrevista con alguna.
2: Le quiero pedir autorización al tío George si en los datitos podemos dar el aviso que vino a dejar ENA.
3: Ah, sí, pues de la fotografía.
2: Para recaudar.
1: Los permisos se hacen en interno.
2: Si no, pero no importa,
3: ve que para que ella lo hace así para cachiporrearse.
2: Para recaudar cositas para el.
1: Sí,
3: póngale nomás usted. Póngale nomás usted, oiga, ya. Ya nos vamos.
2: Bullying.
3: Robert, a la tarde, ya dale.
1: A las 4.
3: Yo me quedo con. Después del Ardocio vienen los añejitos.
2: Los añejitos, me gustan los añejitos. ¿Ya?
3: Y eso sería todo. Perfecto. Muchas gracias. Goodbye.
2: Un abrazo.
3: Gracias, Daniel. Gracias, Robert. Gracias, la mujer, ahí la vamos a poner, la mujer con Dorito. Aparece cada 15 días. Chao.
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Muchísimas gracias, amigas y amigos que a esta hora sintonizan Radio Ritmo con sus datitos de la Ritmo, porque Radio Ritmo piensa en ustedes. Este espacio es para que ustedes que tengan que vender, permutar, regalar, comprar, lo que necesite arrendar, tenemos este espacio para ustedes. Los esperamos para que nos llamen, para que nos escriban. Les vamos a dar de inmediato el WhatsApp de nuestra emisora. Ahí usted puede mandar un audio, ¿cierto? O puede mandar una escritura diciendo lo que necesita vender o regalar o permutar. Más 569-7486-9148. Y vamos a dar los agradecimientos también a nuestras amigas y amigos que hacen posible este espacio. 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Nos quedó pendiente algo el día viernes y aquí lo tenemos. Vamos a ver de inmediato lo que nos quedó pendiente para que ustedes lo sepan. Una amiga que vende una lavadora en 150 mil pesitos, ¿ya? 150 mil pesitos esta lavadora. Para que ustedes la llamen, se llama Carmen, al más 569-888-28992. Más 569-888-28992. Eso nos había quedado pendiente, ¿cierto?, de la semana pasada, y por supuesto cumplimos con dar el avisito de nuestra amiga. También tenemos unos zapatos marca Gazelle número 38. A 15 mil pesitos tienen solamente dos posturas, Gazelle 38, y pueden llamar al más 569-491-06624. Más 569-491-06624. Ya, ahí están esos hermosísimos zapatos. También nuestra amiga tiene ropa, un bolso de ropa ideal para la Feria de las Pulgas, en muy buen estado, en 30 mil pesitos, ¿ya? La llaman al mismo teléfono, se lo reitero. Bien, más 569-491-06624. Ahí están entonces nuestros amigos que nos llevan. Perfecto. Vamos entonces con
nuestros avisitos que usted puede mandar al WhatsApp, ya lo sabe. Voy a reiterar y ver si tenemos alguna otra cosita por acá que ustedes les pueda... Ya, tenemos una estufa de fierro de llanta de camión en muy buen estado, tan solo en 60 mil pesitos. Usted puede llamar al 9-863-3772, más 569-863-3772. Ahí está entonces este WhatsApp. Tenemos también un amigo que está vendiendo un televisor Sony. Llamar al más 569-753-48787. Más 569-753-48787. Perfecto. Por acá tenemos más datitos de la Ritmo, porque los datitos de la Ritmo se preocupa por ustedes. En la 98.7 a esta hora, te lo vendo, te lo compro, te lo regalo, te lo permuto, todo lo que tú necesitas a esta hora de la tarde, por supuesto, en nuestra emisora. Perfecto. Tenemos acá una amiga o amigo, no lo sabemos, que vende ligustrina para cerco. A 800 pesos cada matita, se puede comunicar al más 569-597-62886. Reiteramos, más 569-597-62886. Perfecto. Bien, tenemos por acá más datitos. 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Perfecto, perfecto. ¿Qué más tenemos por acá? Estoy buscando en el WhatsApp. ¿Qué más podemos compartir con nuestras amigas y amigos? Tenemos sacos grandes de ropa en perfecto estado para la venta y para llevar a la feria. Escribir al más 569-71-27-18-96, más 569-71-27-18-96. Si estoy dando muy rápido los números, ustedes me mandan un WhatsApp nomás y me dicen que vaya más lento. 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Bueno, perfecto. Tenemos a la venta, por acá tenemos a la venta, una motosierra Bauker en 100 mil pesitos. Motosierra Bauker en 100 mil pesitos. Interesado en llamar al más 569-986-70-517. Más 569-986-70-517. 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Bien. 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
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Ahí están nuestros amigos que están necesitando entonces de los datitos de la Ritmo. 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Vamos a un tema musical y luego volvemos con los datitos de la Ritmo en la 98.7.

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Todo eso es los datitos de la Ritmo. Fíjese usted que nuestras amigas y amigos ya están reaccionando a este espacio que es de utilidad pública, además, porque es un espacio para ustedes que tengan la posibilidad de ofrecer lo que ustedes quieran vender. A lo mejor tiene, ¿cierto?, una lavadora, una cocina, una estufa, lo que usted quiera vender. Aquí tiene su espacio, pues, para que usted entonces lo pueda hacer. Bueno, vamos a ir entonces con nuestro WhatsApp, se lo vamos a reiterar, ¿cierto? Se lo reiteramos. Es el más 569-7486-9148, más 569-7486-9148. Usted escriba o mande un audio. Acá hay una amiga, ¿cierto?, que vende una congeladora vertical con poco uso, con 5 gavetas. Nos mandó la foto, yo se los voy a compartir a ustedes, que está pero en perfecto estado, espectacular. Está tan solo a 200 mil pesitos. Ella se llama Lili y el teléfono es el más 569-6305-6925. Más 569-6305, vamos de nuevo, 05, y vamos 6925. Lili está ofreciendo, ¿cierto?, esta maravillosa congeladora o conservadora. Es lo mismo. También tenemos por acá un espejo con marco de aluminio color negro, cuadriculado. Tiene 120 de alto, ¿cierto?, por 1 de ancho. Tan solo en 55 mil pesitos conversable. Yo estoy mirando la foto, amigas y amigos. ¿Quiere que les cuente algo? Está espectacular este espejo, pero espectacular, me encantó. Y sabe usted que se ve pero precioso, hermoso, decorativo, muy pero muy bonito. Este espejo, lo voy a reiterar, con marco de aluminio, color negro, cuadriculado. Tiene 120 de alto por 1 de ancho en 55 mil pesitos. Conversable, ¿cierto? A lo mejor ahí usted puede hacer una ofertita y le aceptan la oferta y se lleva entonces lo que usted necesite. Perfecto. Muy bien, vamos entonces con los siguientes avisitos. Mientras tanto usted vaya anotando lo que quiera mandarnos sin ningún problema para que nosotros se lo demos a conocer. Perfecto. ¿Qué más tenemos por acá? Vamos con nuestros avisitos. Tenemos unas plantas a la venta desde 1.500 pesitos. Son hermosas y usted puede llamar al más 569-8736-0661. Más 569-8736-0661. Ahí está entonces ese ratito. ¿Qué más tenemos por acá? Acá tenemos botas de nieve de damas y también de varones. Puede llamar al más 569-3764-9291. Más 569-3764-9291. Cada par en 5.000 pesos. Cada parcito en 5.000 pesos. Realmente regaladas estas botas de nieve o de agua, porque pueden servir para la nieve o para el agua. Perfecto. ¿Qué más tenemos por acá? Tenemos por acá unas zapatillas que tienen solamente 2 posturas de marca Skechers. En el más 569-3006-9836. Más 569-3006-9836. Tenemos por acá también ventanas a la venta. En el más 569-3006.

0: 58-98-24-17, más 569-58-98-24-17. Tenemos unas cajas, ¿cierto?, con productos de decoración de hogar para que usted las pueda comercializar en tan solo 30.000 pesitos. Son 5 cajas y usted puede llamar al más 569-40-85-77-50. Reiteramos, más 569-40-85-77-50. Hay una amiga que dice que tiene muchas cositas para la venta y que la pueden llamar al más 569-94-97-93-29. Más 569-94-97-93-29. También tenemos a la venta unos papiros egipcios para su jardín. Interesados pueden llamar al más 569-94-97-93-29. Más 569-94-97-93-29, amigas y amigos. ¿Qué más tenemos por acá? Tenemos 2 tablas de snowboard que se venden en el más 569-20-44-98-98. Más 569-20-44-98-98. Queremos agradecer, por supuesto, a nuestras amigas que nos acompañan a esta hora y que hacen posible este espacio. 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Nosotros nos despedimos. Dios mediante, mañana no tenemos programa hasta el jueves, cuando comiencen nuevamente los datitos de la ritmo. Un abracito grande y cariñoso. Luego vienen ya los de ayer, hoy y siempre con el tío George. A las 4 vuelve Robert con el Ya Dale. No se pierda la programación de Radio Ritmo 98.7. Un abracito grande. Con ustedes, Marcela Sandoval. Chacha.
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1: Es la 1:00 p.m, 45 minutos.
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6: Exactamente las 2 de la tarde.
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1: Son las 2 de la tarde, 33 minutos.
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1: Son las 2 de la tarde, 45 minutos.

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2: En Ritmo FM te indicamos la hora.
3: Exactamente las 3 de la tarde.
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1: Son las 3 de la tarde, 16 minutos.
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1: Son las 3 de la tarde, 30 minutos.
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1: Son las 3 de la tarde, 49 minutos.
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3: Son exactamente las 4 de la tarde.
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0: 4 de la tarde con 6 minutos, señoras y señores, ¿cómo están? ¿Cómo les va? Gusto saludarles. Comienza el Ya Dale a través de Ritmo FM 98.7, la de siempre, con el Robert, o sea, yo hasta poquito antes de las 6, en este martes 2 de junio de 2026. Queridos, queridas que están en sintonía, el WhatsApp a su entera disposición para que comience a mandar saludos, queridos, queridas. Más 569-7486-9148, más 569-7486-9148. Por acá, Carlitos Morales ya nos saluda, nos dice, hola, hola, Robert, muy buenas tardes, saludos. Saludos, Carlitos, que están en sintonía para... Por supuesto, ir conociendo anécdotas, curiosidades durante esta tarde. Cosas medias chistosoides. ¿Amenizados con qué? Con la buena música, al estilo Ya Dale, en Ritmo FM 98.7.
1: Ahí vamos.

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1: 4 y 18 minutos, seguimos en el Ya Dale por Ritmo FM 98.7, la de siempre, día martes, queridos, queridas, el WhatsApp a su disposición, más 569-7486-9148, más 569-7486-9148, queridos, queridas, que están en sintonía. A esta hora me imagino que ya muchos deben haber almorzado, pero sea así, a lo mejor ha sido tanta la carga que recién alguna hora se pudo sentar a la mesa a comer. Por ahí siempre nos han dicho, tengan cuidado con esto, otro, y nos vuelven a alertar sobre el consumo de sal. Mira, chilenos, según este estudio, chilenos consumen hasta el doble de sal recomendada por la Organización Mundial de la Salud. La sal sigue siendo uno de los ingredientes favoritos en la mesa de los chilenos, pero también una de las mayores preocupaciones para los especialistas. Según datos de la Universidad de Talca, en Chile se consumen entre 9 y 12 gramos de sal al día, más del doble de los 5 gramos máximos recomendados por la Organización Mundial de la Salud. Los expertos advierten que más del 75% del sodio que consumimos no proviene del salero propiamente tal, sino de alimentos procesados y comida rápida como embutidos, snacks, conservas y salsas comerciales. El exceso de sal se asocia a un mayor riesgo de hipertensión, enfermedades cardiovasculares y problemas renales, por lo que hacen un llamado a privilegiar frutas y verduras, reducir los ultraprocesados y fortalecer la educación alimentaria para enfrentar un problema que sigue creciendo en el país. Y ustedes, queridos amiguitos, y un poquito, sí, un poquito harto a veces, sobre todo los fines de semana. ¿Ustedes son buenos para la sal, queridos amigos? ¿Ah? Como que le aplican harto al snack, al picoteíto, a la cosita que de pronto usted sabe que tiene harta sal, más de la recomendada. Cuénteme al WhatsApp, más 569-7486-9148, más 569-7486-9148.

minutos. Recuerda mandar tus audios al WhatsApp más 569-7486-9148. Saludos a quienes van en el auto escuchando el Día Dale de la Ritmo. Nenita, que llegues bien a casa, nos vemos después. 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
2: 4 y 27 minutos, seguimos en el Yadale por la Ritmo 98.7, la de siempre en este 2 de junio de 2026. 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

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Seguimos hablando de algunas curiosidades que encontramos por ahí, por allá. Y hay mucha gente que, bueno, si hablamos de cuidarnos, hablamos recién del exceso de sal. Hay gente que dice, no, yo voy a hacer algo para cuidarme, para estar bien. Y se inscriben en el gimnasio. Eso no tiene nada de malo, desde luego. El punto es que algunos se plantean como objetivo no tener una vida más sana, ni bajar de peso, ni todas esas cosas. Yo no me imaginé que había gente que iba al gimnasio a este tipo de cosas. Uno de cada tres jóvenes usa el gimnasio para encontrar el amor. Acá les voy a contar. Cada vez más jóvenes están cambiando. Están cambiando las aplicaciones de citas por las pesas, las zapatillas deportivas y las máquinas. Un estudio realizado en Reino Unido e Irlanda, eso ocurre allá, no acá, reveló que el 30% de las personas entre 16 y 24 años utiliza el deporte y los gimnasios como espacios para socializar y conocer potenciales parejas, convirtiendo estas actividades en una alternativa cada vez más popular para encontrar el amor. Y eso que, insisto, estamos hablando solamente de Reino Unido e Irlanda. Esas cosas no pasan en Chile, no. La investigación también mostró que un 26% de los encuestados ha formado amistades o relaciones amorosas con personas que comparten su mismo estilo de vida saludable. Entre las actividades donde más suelen surgir estas conexiones destacan la natación, el gimnasio, el running y el ciclismo. Para muchos jóvenes, entrenar ya no se trata únicamente de mejorar la condición física, sino también de ampliar su círculo social y generar vínculos con personas que comparten intereses similares. ¿Pero qué pasa que cuando son dos de la pareja? O sea, son dos en la pareja, obviamente, y es uno nomás de ellos el que va al gimnasio y la otra parte no va. ¿Qué pasará ahí? Esa es la duda que me queda. ¿Ha encontrado usted el amor en el gym, en el gimnasio? O a lo mejor si es que no vas al gimnasio, no sé, en los juegos de tu plaza, para hacer ejercicio, en las maquinitas de la plaza, en las clases de zumba, o en algún espacio deportivo, ¿encontraste el amor? ¿Encontraste algún pinche, alguna cosa por el estilo? Amigo, amiga, cuéntame al WhatsApp, más 569-7486-9148.

20 minutos para las 5, las 4:40, si lo prefieres de esa forma. Iba a decir al ritmo de la mañana, iban a ser las 5 de la tarde. Este es el Ya Dale por las 98.7. Al ritmo de la mañana, de lunes a viernes, de 9 de la mañana a 1 de la tarde. No, y a veces me confundo y digo al ritmo del sábado. Ese es el sábado, naturalmente. De 9 de la mañana también a 1 de la tarde. ¿Cuándo vieron que Sábado Gigante iba un domingo? Fue un miércoles. Capaz, en los tantos años que duró ese programa, así haya sido en algún momento. Ahora, lo que sí también sucedió y causó algunas confusiones, porque mira, uno de una u otra forma, no porque sea rebelde, sino porque es distraído, puede caer en alguna situación de equivocación o en alguna situación problemática con la policía, como le pasó a esta persona. Mira, policía multa a mujer por ir manejando mientras usaba el celular, comillas, con su mano derecha. Tuvo que anular la infracción. Te cuento. A ver, una insólita situación ocurrió en Florida, Estados Unidos, cuando la cámara corporal de un agente de la policía captó el procedimiento que rápidamente se hizo viral en redes sociales. El policía intercepta el vehículo de la mujer y la acusa de manejar mientras usaba su celular con la mano derecha. Hola, soy el oficial de la oficina del alguacil del condado de Palm Beach o algo por el estilo. La razón por la que tengo es porque hoy estamos haciendo una operación por conducción distraída y usted pasó a mi lado sosteniendo un teléfono con su mano derecha. Mientras el policía terminaba de explicarle el motivo por el que la había detenido, la conductora le muestra su brazo por la ventana, evidenciando que le faltaba una manito. Te he visto con el teléfono en la mano, insiste la gente. Mientras que la mujer le responde que evidentemente no me has visto. Si quieres, simplemente podemos dar esto por terminado, le dijo ella tras mostrarle que no tenía mano derecha, argumentando que no podía haber cometido la falta en la que se le estaba acusando. No quiero darlo por terminado, tuviste una mano usando el teléfono, le dijo el policía, lo que motivó a que la conductora nuevamente le mostrara el brazo. Luego de insistir un poco y seguir la discusión, el policía le preguntó, ¿no tenías tu teléfono en tu mano? A lo que ella respondió que no, no lo tenía. Tras la situación, el oficial insistió en concretar la multa contra la mujer. Como era de esperar, el hecho rápidamente se tomó en las redes sociales y abarcó los principales medios norteamericanos por lo insólita de la situación. Finalmente, las autoridades tuvieron que anular la multa por los motivos ya sabidos por todos, queridos, queridas. Bueno, mira, más allá de preguntarle qué le parece a usted que le hayan multado cuando nunca tuvo el teléfono en la mano. A ver, ¿qué me dicen acá? Ah, ya. Yo les pregunto a ustedes, queridos, queridas, ¿tuvieron alguna vez algún altercado por distraído? Ah, no me diga, no me la salga con la del rebelde o que se las quiso dar de choro. Bueno, igual me la puede contar si quiere. Pero por distraído, nomás distraído, de pronto no te diste cuenta y pasaste una luz roja. De pronto te diste cuenta y te metiste en sentido contrario cuando no te tenías que meter y no sabías, no te diste cuenta. Te estacionaste donde no debías, cosa que no pasa nunca acá en San Vicente. ¿Tuviste algún altercado, algún intercambio amistoso de palabras con alguna persona de esas que resguardan el orden y la seguridad en las comunas? ¿Simplemente porque por distraído cometiste alguna infracción? Cuénteme al WhatsApp. +569 7486 9148.

me cuentan acá en el WhatsApp, incidentes por distraído, no por rebelde, en el auto, ¿ah? Me dicen, jaja, yo la primera vez que fui a Pichilemu en auto, entré en una calle contra el tránsito, menos mal, era corto el trayecto, pero la empapelada... No puedo decir tal cual. La empapelá, chucha, no me las quitó nadie. Y de ahí nunca más me ha pasado un percance vial. Bueno, me imagino que después de eso ajustó más el ojo y se fijó ahí cuando había un lecherito o algo por el estilo, me imagino, po, ¿eh? Percances viales por distraído, cuénteme al WhatsApp. ¿Te estacionaste mal porque no te fijaste? ¿Te pasaste una luz roja porque no te fijaste? No porque hayas querido. Al WhatsApp, +569 7486 9148.

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2: De vuelta en el Ya Dale 5 con 14 minutos a través de Ritmo FM 98.7. Saludos a la gente que se incorpora a la sintonía. Saludos a la gente que se sube al auto, se subió a la micro, ya salió de la pega. A los que están mirando el reloj esperando que dé las 6 para poder salir del trabajo. A los que ya van rumbo a la casa. Bueno, y a los que parten jornada también, tienen otros horarios. A lo mejor tienen turno de tarde-noche. Tienen otro régimen horario de trabajo. Bueno, saludos para ustedes también, queridos, queridas. El WhatsApp a su disposición, más 569-7486-9148, queridos, queridas, que están en sintonía. Y bueno, aquí siempre le estamos contando cositas, todo en pos de cuidarnos, de la salud y de ese tipo de cosas, ¿ya? Para que usted vea cómo cuidarse, cómo bajarle algunas cositas o cómo poner atención a algunos aspectos que se pueden descuidar por la rutina, la vorágine del trabajo, que cumplir horarios y alguna otra cosita por ahí y por allá. Así que preste mucha atención, sobre todo a las amigas, bueno, y amigos también, para cuidar este detalle súper esencial. Atención, mira. Vinculan en las mujeres baja actividad sexual con muerte prematura. Acá les voy a contar. Mira, la frecuencia sexual podría estar más relacionada con la salud de lo que muchos imaginan. Un estudio realizado en Estados Unidos que analizó datos de más de 14.000 adultos encontró que las mujeres que tenían actividad sexual menos de una vez por semana presentaban un mayor riesgo de muerte prematura en comparación con quienes mantenían una vida sexual mucho más frecuente. Los investigadores también observaron que las personas con depresión y baja actividad sexual registraban un riesgo aún más elevado. Sin embargo, los expertos enfatizan que los resultados muestran una asociación y no una relación directa de causa y efecto. No se me aprovechen. Aún así, el trabajo refuerza la importancia de considerar la salud sexual como parte del bienestar general, junto con factores como la salud mental y cardiovascular. Y a esta hora de la tarde, cuando ya muchos van rumbo a casa, yo le pregunto, querida amiga y amigos también, ¿se están cuidando la salud o no? ¿Están ahí? ¿Cómo les pregunto? A ver. ¿Están de forma continua manteniéndose sanos? ¿Sanos y activos? ¿Una vez, dos veces a la semana? Esto lo puso en alerta. ¿Y se va a poner que en firme campaña por cuidar la salud? Cuénteme a WhatsApp. Más 569-7486-9148.

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1: 5:24 minutos, seguimos en el Yadale por Ritmo FM 98.7 y a la luz día comienza. Se comienza a retirar poquito a poco para después dar paso a la noche. Claro, recordemos que en esta época oscurece más temprano. Por ahí a algunos les gusta mucho eso. Así que ya, prontito. Bueno, y está la hora en que se tienen que empezar a abrigar también porque comienzan a descender temperaturas. A ver. Veamos en cuánto está la temperatura en este momento, según Meteorred al menos. Ah, mira, estamos en 13 grados. Me sale que debería llover. ¿Me estás bromeando? ¿Apreté mal? Oye, para, porque esto no lo tenía pero en ningún... Esto yo no lo tenía contemplado pero en ninguna parte. A ver, atención. Me aparece, pero va a ser en la noche, sí. Tipo 10, 11 de la noche, me sale que podrían caer unas gotitas. Incluso esta lluvia moderada me sale en algún momento, pero sería hasta la madrugada, nomás 4 o 5 de la mañana, podrían caer unas gotitas. Y veo el viernes para acá también y me sale una pequeña lluvia débil el viernes por la tarde, pero una lluvia débil. Mejor el jueves les clarifico si sí o si no. Pero ya por lo pronto me parece que para hoy día en la noche van a caer gotitas, así que si tiene que hacer por la noche... Considere la opción de un paraguas según Meteorred al menos. ¿Ya? Volvamos entonces, queridos, queridas, que están. Mira, porque yo no tenía pero en lo absoluto contemplado que hoy día iba a llover, pues. O que podían caer gotas o algo por el estilo, pero va a ser en la noche. Si es puede que nos durmamos esta noche acá en San Vicente con sonido de lluvia. Oye, ahora, quien no tenía contemplado encontrarse lo que se encontró fue este amigo que de estos amigos ya. Muchos que existen, los streamers, todos amigos dedicados a las redes sociales que hacen sus transmisiones en plataformas, qué sé yo. Pero lo que encontró este amiguito produjo mucha hilaridad y curiosidad también. A ver, acá les vamos a contar la historia. Jóvenes buscaban monedas en la playa y encontraron un inesperado objeto íntimo. El video se volvió viral, era quien no, mira, acá les voy a contar. Un curioso momento se volvió viral en redes sociales luego de que un grupo de jóvenes encontrara un inesperado objeto mientras buscaba monedas con un detector de metales en la playa. El protagonista del registro fue Benjamín Vázquez, creador de contenido que realizaba una transmisión estilo IRL, formato donde streamers graban en vivo distintas actividades cotidianas. En este caso la búsqueda parecía apuntar a monedas u objetos metálicos perdidos en la arena, pero el hallazgo terminó tomando otro rumbo. En el video, los jóvenes detectan algo enterrado y comienzan a revisarlo con curiosidad. Al verlo por primera vez, uno de los jóvenes intenta identificarlo sin mayor malicia y comenta, es como un chompo esto. Sin embargo, segundos después, se dan cuenta de que se trataba de un juguete erótico. Lo que provocó una reacción de sorpresa inmediata y gritos entre los presentes. Y el otro niño dijo, es como un trompo. La escena rápidamente comenzó a circular en distintas plataformas y acumuló más de 1 millón de reproducciones. El momento más comentado... ¿Tengo que leer esto? Sí, lo voy a leer. El momento más comentado cuando este muchacho de apellido Vázquez, Benjamín, de manera poco higiénica... Bueno, dentro de su locura juvenil adolescente, me imagino. Acercó el objeto para olerlo. Lo que generó aún más reacción entre los usuarios. Luego los jóvenes decidieron guardarlo en una bolsa como una especie de recuerdo del particular hallazgo. ¿Pero quién fue a enterrar eso ahí, en la playa? Como era de esperarse, el video provocó una ola de comentarios en redes sociales. Entre las bromas más repetidas aparecieron frases como ¿por qué lo olía? Un ángel perdió sus alas y trompo aromatizado.

¿Qué fue lo más raro? Mira, yo sé que a lo mejor en esta época es poquita la gente que se le ocurre ir a la playa. Hay gente que le gusta igual en esta época ir a la playa. Sí. Hay gente que en otoño, en invierno, e incluso cuando llueve, le gusta igual darse la vuelta por la playa. De hecho, como se acercan las vacaciones de invierno, yo sé que muchos se van a dar la vueltecita por la playa igual, aunque haga frío, para escuchar las olas del mar. El punto es si se van a meter o no. ¿Has encontrado cositas raras en la playa, en el lago, en un río? ¿En un río? ¿Has encontrado cositas raras que son así como medias íntimas? Cuénteme a WhatsApp. +569 7486 9148.

18 minutos para las 6. 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Sábado 6 de junio, desde las 5 de la tarde, tenemos este cocimiento a beneficio de Yeli. Yeli, esposa de Marcio, más conocido como Banana, cocimiento a beneficio de Yeli, quien debe costear realizarse un costoso tratamiento de cáncer, ¿ya? 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Además tendremos papas fritas, sopa y pillas, premios a la carta y Regio Bar. Sábado 6 de junio, desde las 5 de la tarde, en la cancha de Rayuela, la higuera de Callejones. Además tendremos música en vivo. Juntos podemos hacer la diferencia. Así que ya lo sabes. Cocimiento a beneficio de Yeli, este sábado 6 de junio desde las 5 de la tarde en la cancha de Rayuela, la higuera de Callejones, señoras y señores. Así que para la gente que está en sintonía, todos a colaborar con Yeli este sábado 6 de junio desde las 5 de la tarde. 16 minutos para las 6. 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

0: Ya, nos vamos, señoras y señores. Gracias por la sintonía. Gracias por estar con nosotros. Si no sucede otra cosa, mañana miércoles. Qué rápido que avanza esto. Mañana miércoles nos encontramos de nuevo a las 9 en el ritmo de la mañana con todo el equipo de la 98.7. Y a las 4 en un nuevo capítulo del Ya Dale. Quédense en sintonía porque ahora viene el Club de Clásicos a las 6. Y a las 8 un nuevo capítulo de Alto Voltaje con Álvaro Acevedo. Soy el Robert. Buen término de martes. Este fue el Ya Dale por la Ritmo. Chao, chao.
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9: En Ritmo FM te indicamos la hora
10: exactamente: las 6 de la tarde.
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1: Son las 6 de la tarde, 33 minutos.
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1: Son las 6 de la tarde, 45 minutos.

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1: Exactamente las 7 de la tarde.
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2: Son las 7 de la tarde, 15 minutos.
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1: Son las 7 de la tarde, 33 minutos.
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1: Exactamente las 8 de la tarde.
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